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Señorita, una cancioncita voy a enviar, después le voy a seguir comentando mi humilde trabajo. Adelante, control.

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Bueno, no canches, más que todo, che trabajo chanchista, aleja cherancia. Gracias también, más que todo, por el aniversario, ¿no? Feliz aniversario, chumbivíricas, Santo Tomás, nescapipas, por el charancia. Más que todo, ampichanchista, bueno, rexerechispa. Bueno, gracias, más que todo, a los señores profesores. A las señoras profesoras, jovencitos y jovencitas de estudiantes, gracias, paikunapas. Bueno, entonces, no canches, más que todo, cambianches, chelearequi, plazanchista, cambiaruranches. No canches, jabachapiaca, chanches. 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Si es posible, mensaje en escachata, a ver, no canchis, en escachata, leyecusonchis, riki. 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A ver, señorita, siguiente cancioncita. 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

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Solamente la voluntad de uno, y la conciencia y la responsabilidad de mí. 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Y gracias, Runamacin Arirex y Huancutagmin, los 8 distritos, gracias, bienvenida nos han dado. 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Solamente necesitación, no canches, ayudantes en escata. 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Pero el pago es a una conciencia muy buena. Mana no canches. A veces Joaquín Cunacho, Ginacho canches, solamente conscientemente paga ponches. Y hasta el pago ya. Antes de las 12 y hasta el pago. 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Trabajé con Imunajpaj, número chanchista, Cosonchis, Guajamanquichis, cualquier rato, y trabajé con Imunajpa. 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Siguiente tema cancioncita, a ver, Cancunabaña, Napaico y Taquichanches, Huaracuchacuna, señora cuna, después de la chamba, Joaquín Cabasipiñachas, Amarucuchanquiches y Trabajarucuchanquiches. 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

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Gracias por la confianza, más que todo, runamasinches. Confianza tataja, piwanchista. Bueno, gracias, solamente digo gracias por esa amistad. Dejamos buena amistad y buena hinchada, dejamos en nuestro. Santo Mayactanchis, Sakatamonchis, a ver, Ukwajaramanchis. A ver, vamos a tratar de contestar.

0: así te miramos como allá.
1: Brindemos a Molinario Aguilar.
0: Muchas gracias por ese amistad, por ese cariño. 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Gracias. 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Más que todo, no canches. 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Entonces, para que unata no canches, ayuda a charanchis gratuitamente. Buenos consejos, buenas orientaciones, con cinco sentido. Ojalá amaya con cancomancho, tarde que temprano. Causa y salud y vida es un checa. 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Más que todo, apurímac yaktaman por Irane. Ocho jurisdicción nesca. Gracias. Radio doble A nescata luxeranchis. Gracias. Ocho emisoras hemos salido. Gracias. También estamos saliendo por Radio Ocongate. Gracias. También por otras emisoras estamos saliendo. Poco a poco vamos alejando. Entonces, no canchis. 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Y más que todo, Nehuaranches, Runamacinches, representante Iquita, saque Inespa. 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

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Hemos recorrido los 8 distritos, centros poblados, comunidades campesinas, Nescata por Iranches. 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Ese era mi trabajo. 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Siguiente cancioncito, señorita. 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Puña esa son que sea, quizás hay camus ahí que se pasen a tirar y que pisitan ya causasas. Cancunabuña, siguiente tema cancioncita, ya. 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Si alguna cosa he tenido falta, nadie somos perfecto, errar es humano, pero pido disculpas. Adelante, control.

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Bueno, sí vamos a llegar. 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Mis saludos cordiales, en especial para Paucartambo, Paucartambiñacuna, y menan canquichiaucuna. 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Si el tiempo me da la vida, voy a regresar. 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Entonces, siguiente cancioncita, a ver número chanchita, ya patiamante huillatamos aquiches. 7:43 p.m, número chanchista, no trae capaicia, no trae capaicis. 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Bueno, apurimajuan, mawan, caran ahí. 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Pero Apurímac ganaron Yamadape, pero Apurímac no hay coranches. Cualquier momento vamos a estar por Apurímac.
Cancunapa, Napayacunita, Chivoraya, Mequicha, Apurima, Chiactapa. Muy pronto estaremos por doble emisora, ¿eh? Y Pampa, San José, Huancaumuito, Huancasca, Cancunapapas, Napayacamuita, Aparichica, Mequiches, Sinalata, Totoro, Orpesa, Nescapapas. 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Y a Pachamante, William, se expone, número chaleta, a nuestra capaches. 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Anche mi número chanches, ¿ya? Listo, nos vamos con una cancioncita. A ver, adelante, control, con esta cancioncita, con la tuta. 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

Bueno, 7:47, Pichillatana, Rima Payamos, aquí, sobre Cuchacuna, señora Cuna. Entonces, trabajaco y monacta, zapanca, ya está, chiquitispe, trabajaco y monacta, trabajuchata, churrasasunchis, huchuchis, trabajuchayata, pero, alguien cosachataru, asunchis, ya, teja, guajamanquichis, número chayman, anotacuichis, wasipi, casati, cuscatotaps, o alpuacaipas, cualquier rato bajamos ya, cuando estamos ya seis. Más que todo, chambita hay, chambita, chambita. Pero el pago es a una conciencia muy buena. Antes de las 12 ya está el pago ya para que almuercen. Bueno, a ver, número chanchista, trabajar con Monacunapa, ya pasó un pune. 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A ver, Mike, en empresa pin apachimos hay quiches. Empresa Lazo de Oro, no escape, ¿ya? 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Bien identificado queda Santo Tomás. 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Gracias a los jovencitos estudiantes, a las jovencitas, paikunapas y rimayuanchis. A ver, una llamadita, ¿quién nos dirá? Bueno, gracias al número que nos ha timbrado, también una timbradita. 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Gracias, comunidades campesinas, gracias a Panca y Ajtacuna. Bienvenida nos han dado. Gracias, con eso me voy. Riendo, cantando. A otro departamento. 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

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Gracias, cualquier marca me ha dicho, bajará que mucha. Aló, buenas noches.

Ya tata, sí, ya, ya, ya, ya, ya, ya. Sí, papiche, gracias. Gracias, una llamadita. Bueno, nos ha llegado. Muchas gracias. 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Pero sí. 761, gracias a ese número, gracias a esa persona. Bueno, no canches, quizás pasará por su uña. 7:53 PM. Una canción, además, señorita, si ¿sí se puede o no se puede? A ver, después, faltando 5 minutos, nos retiramos. Aunque, bueno, ya pues, ya. La hora pasa rápido. 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

Bueno, muchísimas gracias. 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Muchas gracias por la confianza, por esa amistad, checa. Guajaribanguichi, número 6, pichar no cantes pasará pusunya. Muchas gracias a la señorita también que trabaja. De día también, gracias a la señorita que nos ha atendido. Muchas gracias, señorita. Ese era mi agradecimiento para ti también. Ya será hasta otro día, señorita. Muchas gracias y buenas noches.

0: Oración de la mañana de hoy viernes 27 de junio del 2026. En el nombre del Padre, del Hijo y del Espíritu Santo. Amén. Padre Creador, amanece este nuevo día y mi espíritu se aquieta para contemplar la inmensidad de tu amor. Te doy gracias por la semana que acaba de pasar, por el aire puro que respiro y por la esperanza que renuevas en mí cada mañana al abrir los ojos. Gracias también por los rayos del sol que entran por mi ventana, me permiten contemplar la belleza y grandeza de tu creación. Gracias, Dios mío, por este nuevo amanecer, por los planes que has preparado para mí en esta jornada y por la guía que me brindarás en cada momento. En esta mañana pongo en tus manos todos mis propósitos, mis actividades y mis proyectos. Condúceme para poder tomar siempre las mejores decisiones. Gracias por concederme dones, habilidades y cualidades que me permiten cumplir mis responsabilidades y servir a mis hermanos. Gracias porque cada día me das la oportunidad de mejorar y de desarrollar aún más mis talentos y capacidades. Padre del cielo, en esta mañana te suplico que me concedas sabiduría y claridad para tomar buenas decisiones. Tú que me conoces profundamente, mira mi corazón y renuévalo, porque solo tú sabes cuánto necesito ser transformado. Te ofrezco todo mi ser para que no se desgaste en lo pasajero. Permite que el miedo no domine mi vida, ni me llene de dudas frente a la existencia. Gracias, Señor, porque deseas siempre mi bienestar. Por eso, pongo mi corazón en tus manos, para que apartes de mí todo pensamiento negativo. Creador soberano y lleno de grandeza, no hay nadie que pueda compararse contigo. Tu fidelidad, tu voluntad y tu amor permanecen para siempre. Por eso te suplico que camines siempre a mi lado, que no me abandones y que no permitas que el mal tenga poder sobre mí. Aparta de mi camino todas las tentaciones que puedan surgir y no dejes que me aparte del sendero que has dispuesto para mi vida. Ayúdame a ser cada día una mejor persona. Limpia toda huella de pecado de mi corazón, de mi espíritu y también de mi hogar. Deseo que este día esté completamente orientado hacia ti. Quiero entregarte toda mi dedicación, mis oraciones y mi alabanza. Concédeme la gracia de mantener pensamientos positivos, de mirar al mundo con ojos llenos de fe y esperanza, compartiéndolo con mis hermanos. Padre amado, que todo lo que realice sea grato ante tus ojos. Bendeciré tu nombre por siempre jamás, todos los días te bendeciré, grande es el Señor, merece toda alabanza. Salmo 145.
1: Que el Señor nos bendiga en este día, en el nombre del Padre, del Hijo y del Espíritu Santo. Amén.

tanto la hora exacta en Radio Corilazo. Ya son las 4 de la mañana con 10 minutos. Las 4 y con 10. ¿Y qué tal, amigos? Tengan todos ustedes muy buenos días. Buenos días, Perú. Buenos días, provincia de Chumbivilca, Santo Tomás. A nombre de la gerencia, todo el personal de la radio recibe el cordial saludo de vuestro amigo Juan. Buen día, Vallecachay, Panachay, Aliliancho, Alejlea, Cheminaya, Pachate, Yarishanquiches, Noga, Gastachay, Camoniña, Taquiconaya, Quepigusca, Oaxacuiconaya, Mincacuiconaya, Quepigusca, Guayrabase, Radio Corilazo, programa Amanecer Corilazo, Oyare, Guayquepanayunapa. 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

tanto la hora exacta en Radio Corilazo y Morasteña, Vallecachay, Panachay, ya son las 4 de la mañana con 16, las 4 de la madrugada con 16 minutos. 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

Qué bonito a través de Radio Corilazo. Monasomata Guichanche, saber los éxitos de oro. 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Guayrabasa, Radio Corilazo, programa Amanecer Corilazo, Guayare, Guayare, Paraguay, gracias, ¿eh? Así es, amigo Juan Taguilla, Churempay, Churempay, aprecio. Saludito para mis amigos, Ganadería Forestales, Cairani, ¿qué tal acá en San Pablo, Canchis, cuna de los bandurrias, Anjepa, Allancha, Allancha, Oragochas, Allancha, Minalia, Guayacay, Ganadería Forestales, Cairani, Chaype, Paraguay, Sumatán, Guayrabasan, sí. Munaitaña Radio Corilazo Tapiara 5 y hasta Oyarimaña a todo volumen. Muy bien, ¿eh? Saluditos a Ixchay Campa. Igual saludito para Claudia Paco. ¿Qué dices, Claudia Paco? Buenos días. Pay con Arique. 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Muy bien, ¿eh?

Llegó la hora exacta en Radio Coriloso. Y Morasteña, Vaikechay, Panachay. A ver, y Morasteña. Ya son las 4 de la mañana, 24. Las 4 y 24. Yo soy Marian Taichasconari. 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Oyari Wanchisña, Guayra, va a ser Radio Correla Sota. 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Una somata guichante música chumbivilcano, dúo Rosalinas de Chumbivilcas, Golondrinita, y está guichado en Costa Rica, ¿eh?

Atento la hora exacta en Radio Corilazo. Y Mauraceña, Vallecachay, Panachay, ya son las 4 de la mañana con 30 minutos. Las 4 con 30. Emenan casi en temperatura. Santo Tomás, ya están chispinavanques. Santo Tomás, ya están chispinavanques. Vallecachay, Panachay, Conaca, casi en 0 grados centígrados. Cielo totalmente despejado. Cielo azul, mi casi, huaraco. Chaguenan casi a 0 grados centígrados. Así está. 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

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Así es, amigo Juan, con cachaguitos. Agradezco este agripito. Pero su quema. Cuidado con la agripina. Agripina muy hora, muy manta. Cuidado con la neta. 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Saludito para Marcelino Callawi Chávez, Marcelino Callawi Chávez, Allancha, miren, acá hay para que una pincasa, que San Juan de Churunga, San Juan de Chorunga, Conde Suyo, Sariquipa, Yachtapi. 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Saludito para el amigo Pablo Salvador Leucaya. ¿Qué dices, amigo Pablo? Buenos días. Saludos cuando unos... Ah, emaneme, amigo. Buen día, Juan. Saludos, Nentaja. Y que cuando unos aguas, Nentaja. Cuando hay que tomar agüitas en España. Hay que hacer jamanta. Nen que checa al toque nomás, ¿eh? Al toque nomás, amigo Pablo Salvador Leucaya, saluditos para que nos encanten. Emena, estudiante con ñacho, avanza y cuña, Instituto Coyor. 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Caramba, muy bien, ¿eh? Muy bien, así es, saluditos para el amigo Pablo Salvador, a Lilian Somalia, Valeria, Cusizón Colla, toda la familia, Coyor, estudiantes, Cancherician, Conanca, su Mataya, Avanza de Chancuña, Zapanca, Cursus, Nescacona, Tanique, así es, amigo Juan Nesperic. Muy bien, Vallecachay, Panachay, saludito para el amigo Percy Chaya, ¿qué tal, amigo Percy? Amigo Juan, buenos días desde Liki. Liki, mi padre, comunidad Liki, Anche, Puyaricusian, Guayrabas, Radio Corela Sota, muy bien, ¿eh? Igual, saludo para Honorato Cencia Guamaní, ¿qué tal, Vallecachay? Honorato Cencia Guamaní. Ya estamos con el Radio Corela Sonenta, Arique, ya tantata, para que bendición, ya que Lima, ya no, Cosco, ya está, tantata, bendición. 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Jorge Llagma, amigo Juan, buenos días desde Sicuani, Atamante, también saluditos, neme. Para la comunidad Coyahuata, sector Chalhuanca, la familia Samata, muy bien, Alianch, Emenayan, Casian Kits, Sicuani, Atapas, Puyoshuas, Manacha. 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

Ahora exacta en Radio Corelazo. Y Moraseña, Vallecachay, Panacea, son las 4 de la mañana con 44. Las 4, 44 minutos. Así es, ¿ah? ¿O qué dices? 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Fanático de Radio Corelazo. 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

0: Hora exacta en Radio Corelazo. Ya son las 5:04 de la mañana, 55 minutos, 53, ahora sí nos vamos a Yeguetzay, Corán, Chaca, avisos comerciales, Guayarabasa, Radio Corelazo, ahí está.
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con la hora exacta en Radio Corilazo. Exactamente, ya son las 5 de la mañana con 13 minutos. Las 5 y con 13. Al lado, amigo Juan, caramba, su payata chiri chiri. Vamos ya, fuerte, ya está, que nos va. Agnayari Casian, Veracocha, señora, saludos, ahora sí, con Achaca, Napaico y con Acasian, Oaxaco y con Acasian. A ver, Oaxarico y con Avance, Cayapuz. Guajarico y Conaba y Cachay, hora de mensajes comunicados. Pero chaca, imagínate casi las 5 mediante tram, casi Oaxaco y Conaba. 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

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Ahora sí nos vamos, Taquichato Churayamos, ahí está. 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

son la hora exacta en Radio Corelazo. Y Morastiaña, Baikechaypanache, ya son las 5 de la mañana con 19. Las 5 con 19 minutos. Así es, ¿ah? 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

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Más caramona, a ver, atención, guajarico y chanches, a los comuneros de la comunidad campesina de Antonio Yaulimarca, que el día domingo 28 de junio se llevará una reunión extraordinaria. Puntos importantes de tratarse en repartición de alimentos de danificados. 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Guajarico y mi casa, Huaracocha, señora Yapan, comuneros, comunidad Antuyo, Yaulimarica, Pacarime, asamblea y kits, Pacarime, asamblea extraordinaria, con cabajinata, tempranulla, puricuits, rica asamblea, chayme, Oaxaca, y casa, Huaycachay, Panachay, general, rica repartición de canca alimentos, chenapa, danificado, cunapa, ya, chay, Oaxaca, casca. 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Invitación, casi, invitación a toda la población de Chumbivilcas a asistir al gran evento. 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Listo, vaya, cachai, panache, ahora sí, nos vamos con anca, taguichata, chureyan, punza, y quiches, chepeo, soma, taguichanches, cusericonay, guipa, guay, grabas, radio, corela, soma, taber, y mataguichata, chureyan, punza, y quiches, chepeo, los requiebros de canas, requiebros de canas.

Atento la hora exacta en Radio Corelazo. Y Moraseña, Baikechay, Panachay, ya son las 5 de la mañana. ¿Con cuánto? Las 5 con 28 minutos de la mañana. Alalao, chiri, amigo Juan. Es para Joaquín Carica, alalao, caillanco. 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Ya está casado, Enrique. A mí está extraña máscara, pucha, mana, chiri, pues cañacho. Así es, ¿ah? Así es, Baikechay, Panachay, saludito para los señores precandidatos. 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Así es, Baikechay, Panachay, echar, y maninquicho, ¿eh? Escribí un caran para los señores precandidatos para la alcaldía. Municipalidad Provincial de Chumbivil, Castellpaj. 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Ahora sí nos vamos con Anco, Ascu y con Anse Callaposo. 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

tanto la hora exacta en Radio Corelazo. Ya son las 5 de la mañana. ¿Con cuánto hay? Las 5:38. 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Agnachaña, Guarajocha, señora. Saludito para mis amigos Piconachari, que redes sociales, chao pichanto, que el camanco. 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Amigo Juan, saludos para mi papá Nentan Huerococha, Francisco Chaco, juro. ¿Qué tal, Guaragocha? Francisco Chaco, Curo, Aliyanch y Menal. 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Listo, Chay, Panachay. 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
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Muy bien, amigos, ahora sí nos vamos a cachar esta guichata choream, pues ahí a ver, o soma esta guichanches que hacía, y mata guichatan, a ver, pisichayeta, y te manda que ya está, programa, muy ramocaña, programa. Programa La Voz del Campesino, profe Rolando Solís, maipiñan canqui, profe Rolando, maipingan que, nacho, cuscañan piña, cacapayo, que más te ganas, una mancha.

0: Atento a la hora exacta en Radio Corelazo. Y ahora se añaba y que chay panachay. A ver, atento, atento. Rápido la hora, amigo Juan, las 5 de la mañana. 48. 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Saludo para mis amigos a través de redes sociales. ¿Qué tal, Aliancha? Aliancha va y que chay Ronel Yamoca. Paco, ¿qué tal, Aliancha? Minaya. Saludito para Ronel. Ronel, Romil, llamó Capaco, Ayllanche, Menaya, saludo para Zaida Madueño, igual saludo para Albalvis, Balbalvis, ¿no es cierto? Balbis Torres, ¿qué dice Balbis? Ayllanche, Menaya, Jessica Flores, Zaida Madueño, Napayapay, mamita y tanenta, señora Julia Salazar, Ayllanche, Menaya, saluditos, saluditos, ahí está. 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Gracias amigos, ya viene el siguiente programa. 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
20: 5 de la mañana. 5

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1: Seis de la mañana con tres minutos, amigos oyentes del informativo noticiero La Voz del Campesino de Radio Jorilazo. Tengan ustedes muy buenos días. ¿Qué tal, amigos? ¿Cómo están, señoras y señores? Siempre escuchándonos. Estas horas de la madrugada de bastante frío y acompañado de las fuertes heladas de nuestra provincia de Chumbivilcas, señoras y señores. Gracias a Dios, gracias a los sapos, gracias a la Madre Tierra. Estamos aquí sin pena ni gloria. Vuestro amigo Timoteo Medina y Ayerco, un comunicador social campesino, señoras y señores. Ya pronto debe estar nuestro amigo, nuestro compañero de trabajo, Rolando Solís Casilla. Y chari carro, carro, ya está con una traje, viajarín, pasenás para que me van a querimuita tan rico y buena para icona. 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Amigos, amigas, hoy es sábado, nuevamente sábado 27 de junio del año 2026, año de la esperanza y el fortalecimiento de la democracia. Agnotarajme, watakuna sotintapaka y congresos de la república chaymanta riki churarimunko. 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Así es, amigos, estamos ya finalizando el mes de julio, y ya se va, pues, el medio año, y viene el mes de julio, mes del aniversario patrio, día de la independencia, o día de la dependencia para muchos peruanos. Saludos de siempre a todo el público que siempre nos escucha sábado tras sábado y todito los sábados, pues desde las 6 de la mañana hasta las 7 de la mañana. Saludo con mucho respeto y perseverancia, señoras y señores, chaco, chacuna, para chacuna, y hasta ñariki. 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Ojmoso, presidente Wancho, aparicunca, o manacho, aparicuncapas. 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Kunanka manaña ajnañachu kapushan soloko ni pushan kurique día de la dependencia. Ajnatri huayquicuna panaycura para muchos peruanos más que todo. De un Perú profundo y de la parte sur, amigos oyentes del informativo La Voz del Pueblo. 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Por lo tanto, saludo con mucho respeto y con perseverancia. Atención, amigo, la hora es importante, 6 de la mañana con 7 minutos. Atención. Atención, amigos oyentes, vamos con nuestras informaciones. Claro, por supuesto, preparado para el día de hoy y esperado, pues, como pancito caliente en todas las comunidades campesinas. Atención, se celebró el aniversario de la provincia de Chumbivilcas con diferentes actividades de siempre, con la novedad de que este año no hubo el Mistitoros, no hay corrida con toreros profesionales. La gran serenata en el estadio de Condepampa, con el resguardo del orden público, con los efectivos de la Policía Nacional del Perú y también con el sirenazgo. Saludos, más que todo, pues, si me está escuchando, al señor Freddy Mantilla en la serenata Payuampri, Chicachanta, Socorricutajari, que coño, no ya digo, ya digo, no para ninguno. Arriba, ya que se van a hacer que hasta en Arique se libra el cuño y en Ayatapa se libra el cuño, Arique, que aniversario, provincia de Chumilca, su vinches, pero que es que pacha, ojnio, juata, juntas, jantri, cuya que chacuna, para chacuna. 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villana, pues, la gente. 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Atención amigos, 6 de la mañana con 10 minutos. Atención amigos oyentes. Los 201 años de su creación política de nuestra provincia de Chumbivilcas, al parecer no hay inauguración de obras de la actual gestión pública municipal provincial del alcalde José Flores Cruz y su consejo edil. 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Por ejemplo, Parque Ticachumpe, un mantenimiento. 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Todita las carreteras va a ser asfaltado con capa asfáltica y ahora nada ni maquinarias, nada pone guayacicuna para ninguna mana cachanchri guayacicuna. Agua, agua vamos a traer, nada tampoco, no hay ni agua. 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En los sitios donde siempre no había agua más antes también, Guayacicona, Panaycona. Atención, amigos, 6 de la mañana con 13 minutos. 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tampoco ya no hay que perder ni un día, ni un minuto. Porque para eso uno se compromete para trabajar, no para estar engañando al pueblo, amigos oyentes del informativo La Voz del Pueblo de Radio Jorilazo. Atención, 6 de la mañana, 14 minutos, amigos oyentes, la necesidad primordial para el pueblo es el agua. Agua para la salud humana y para la producción agropecuaria. Cuando pues, amigos, se inaugura un proyecto de riego tecnificado a nivel de parcelarios, nunca, para el campo agropecuario, y nunca veremos también todo el proyecto siempre está en estudio, está en preparación del perfil, está en expediente técnico, y luego necesitamos disponibilidad de terreno. 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

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de la mañana con 18 minutos, señoras y señores, saludos a Rolando Solís, Maipiñan Canque, Veracucha Rolando Solís, Caro Pirajsu Canque, Maipiñan Canque, sin caso, Chaupiñantaña, Jamuchan, Humanatas, 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Atención, señoras y señores, 6 de la mañana con 18 minutos. Atención, amigos, por otro lado. Señoras y señores, más que todo el miércoles pasado, 24 de junio, Día del Campesino, con la Ley de Reforma Agraria del Gobierno de Junta Militar del General de División de Juan Velasco Alvarado. Que en paz descansa, amigos oyentes, adjudicación, restitución de tierras a favor de los campesinos, agricultores, de los poderes de los latifundistas, minifundistas, tierratenientes, gamonalismo. Y hoy, ¿cómo están las tierras? ¿Se trabaja o no se trabaja? Pero viene una amenaza del retorno del gamonalismo, del fujimorismo con la famosa de concesionarios, los campesinos ya no somos como dueños de la tierra. Tan solamente de acuerdo a la ley de las comunidades campesinas, la capita arable, el subsuelo, no nos pertenece. Cualquier rato nos pueden desalojar, amigos oyentes. 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

0: 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Claro, acá de repente, costa la dope, donde que tengan irrigaciones, donde que es más ya tecnificado, capaz si están trabajando bien, ¿no? Por ejemplo, la siembra de algodón, la siembra de caña de azúcar y otras cosas, rico, huayacuna, panaycona. Igual también por Quilabamba. Cultivo de té, cultivo de café. 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Que hay famosos concesionarios de las grandes empresas mineras, Manacho Calataño, Orcocunata, Tucuyinante, Orcocunata, Jatacunata, Yastaña, concesionamos un casi al 100%, ya que más que todo que Chumbeco, Sevillano, Yacicuna, Panaycona. Ahí está pues, otro gamonarismo, retorno del gamonarismo del fujimorismo, Yacicuna. Cuando va a tomar cargo la presidencia, la parte fujimorista ya será pues, las cosas, cómo vienen, cómo andan. A ver, Naka y Piña, Rolando Solís Casilla, de repente, adelante, Maipiña Casanquín, buenos días. Adelante, adelante, adelante. 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
0: 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Atención, amigos, hoy de la mañana con 35 minutos, ajnaña, o que con la panagona, sohtarazo, tamante, quinchachón, pisajo, yo pechampiña, caramucha, y cuaca, y con la. Guaycachay, panachay, saludos al señor periodista Ilves Guaypatique, donde se encuentra mi amigo, el gran mi amigo que hemos trabajado en la municipalidad, de repente apoyando, ¿no? Yo le apoyaba en la oficina de imagen institucional y nos conocemos con el señor Ilves Guaypatique. Ha trabajado acá en la provincia de Chumilcas, en la oficina de imagen, guaycachay, panachay, ¿dónde, cuándo? Cuando estaba el abogado Rubén Vera Castillo, como alcalde, él ha trabajado acá en Santo Tomás. 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A ver, mientras tenemos un comunicado, adelante, a ver, maestro, te pido a mi Casanco, pase cami, papicha.
1: Amigo Timoneo, muy buenos días de la comunidad de Tuntuma, Luis Patiño.
0: Adelante, papi, adelante, buenos días, adelante.
1: Bueno, hablar eso, compañero, amigo Timoteo, lo que ha opinado el amigo, no sé, eres papá lindo, hermano, no juego, si palabra, capa, si, caña, papá, no sé, me dicen comunidad, son una pizca, porque es ajnaña. Para mí el candidata, ¿no? Que cumana no puede ocupar capacho. Otra cosa, ser capaz, otra cosa es desde su papá es corrupta. En ese entender, compañeros, acá empezando la OMPE, Jurado Nacional de Elecciones, jueces, fiscales, las Fuerzas Armadas, la prensa, totalmente lo que ha trabajado la señora Fujimorista, que es Keiko, es recontra corrupta desde su papá. Ahora, otra cosa. Ser derechista es otra cosa, pero para mí el Fujimori no es derechista. Es simplemente es un recontra desde Taitamamón, corrupta. Hasta ahorita lo tenemos. Ahora están luchando, ¿no? con Sánchez, con Keiko. Para mí la democracia no existe. Particularmente para ver, porque acá es todo fraude, todo corrupción, todo lo maneja, está como al Pedro Lanzacabo. Prácticamente para mí pensar es lo que ha trabajado los dos periodos anteriores, ha trabajado como presidente del Keiko. Nada más la opinión, señor amigo Timoteo.
0: Perfectamente, papi, está bien tu opinión, es legal, claro, prácticamente. Porque Huacachan, disculpándonos la palabra, de repente, Huacachan, Huacamasan, Chacri, Japan, está pantando, porque está ñao para una rajeari, no capas ñao para Chacri, Huacachan, Chacri, ñao para 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con su opinión, con su palabra, jefecito Chaco. Muchas gracias por tu participación. Y se machatón, ya llamamos papi. Ya se ha ido, ya. Muy bien, así es, amigos. Ahí de la mañana, 40 minutos, la tuya en Tibatana, Marcamusa, Huayquicuna, Panaycuna. 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Orgullo chumbivilcano, porque, amigos oyentes, la abogada Analí Márquez Huanca, natural de la comunidad de Fuiza, distrito de Yusco, provincia de Chumbivilcas, región Cusco, recibió oficialmente sus credenciales como diputada electa por la región del Cusco. Desde esta página, Chumbivilcas al Mundo, le hacemos llegar nuestras más sinceras felicitaciones por este importante logro, sin duda. Su elección representa pues un motivo de orgullo para toda la provincia de Chumbivilcas y para el Cusco. En los últimos años, Chumbivilcas ha tenido representación en el Congreso de la República. En esta nueva etapa, una mujer chumbivilcana vuelve a llevar la voz de nuestra tierra al Parlamento. Confiamos en que desempeñará pues esta gran responsabilidad con compromiso, transparencia y vocación de servicio, siempre pensando en el bienestar de la población cusqueña y de todos los peruanos. Como mujer chumbivilcana, nacida en una tierra de gente trabajadora, valiente y perseverante, esperamos que deje en alto el nombre de nuestra provincia y contribuya pues al desarrollo del país. Una vez más, nuestras felicitaciones a Analí Márquez Huanca. La deseamos el mayor de los éxitos en esta nueva responsabilidad al servicio del Perú. Tenemos un comunicadito. Adelante, ¿con qué es el? Adelante, papísimo Jaime.
1: Buenos días, amigo Timoteo.
0: Buenos días, papi. Adelante, papicha. A ver, ¿cuál es tu opinión?
1: 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Que el periodista Hermes Hualpaca trabajara con el ex alcalde Florentino Lagne, Pantamuchan, que Campos Guaidé y Marco, trabajarán sus gobiernos de la Castellanca. Muchas gracias.
0: Muy bien, Guaquita, claro, no capas concuerdan en Chay Rimares Jaicón, Chay Pinsamos Jaicón, claro. Pimantas, maimantas, tarea tocan, la tarea le toca pues realizar o convocar a una asamblea popular. No, de frente único y donde en una asamblea popular, claro, por supuesto, proponer la cabeza del pueblo, o sea, proponer para que llegue a ser alcalde, aplicando la democracia y también aplicando el dicho, todos tenemos derecho de ser elegido y también tenemos derecho de elegir a una autoridad pública, ajnarica, ancheta, paikuna, rica, anche, baseta, tomás, paikuna, organiza jamón, curique, en 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Así es, amigos oyentes, 6:50 agnapiña casancho de chay panachay. Por otro lado, tenemos una noticia que Marianela Ledesma advierte sobre un posible avance hacia un estado autoritario. 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Capaz cómo estarán trabajando, chay de pay en Manes Panigua, la expresidenta del Tribunal Constitucional había sido Marianela Ledesma. La expresidenta del Tribunal Constitucional, Marianela Ledesma, amigos oyentes, Marianela Ledesma, la expresidenta del Tribunal Constitucional, Marianela Ledesma, expresó su preocupación por los recientes cambios relacionados con el fuero militar y señaló que todos los ciudadanos podrían verse afectados si no existen garantías suficientes para investigar eventuales abusos de poder. Todos los ciudadanos corremos ahora el peligro de que un policía nos detenga, nos lleve a una comisaría, nos torture, terminemos fallecidos y al final sea el fuero militar el que responda, afirmó durante una entrevista. Sus declaraciones han generado un intenso debate sobre el alcance del fuero militar y el impacto que podría tener en la administración de justicia en nuestro país, el Perú, con su capital Lima. El Perú de maravillas, de Avelinos y Pinochos, así es pues, amigos oyentes, estamos de Guatemala a Guatepeor, de en año a año, que doctorita Marianela Ledesma, como expresidenta del Tribunal Constitucional. 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sus cerebros, a sus ideas, a sus pensamientos, para que lleve a cabo pues la administración pública, tanto en la justicia como también en la política, en el gobierno todo, con bastante transparencia, con bastante tranquilidad, con bastante paz. Eso es lo que queremos. No quisiéramos que haya desorden, no quisiéramos que haya detenciones. Esas cosas, porque si está con la que doctorita Marianela Ledesma, Huillarica, Mucharico, Huayquicona, Panaycona, Huayquicona, Ticona, Maycona, manejan información, Cunatarique, mediante celular, Chaita, Ajuerice, Huayquicona, Cabariches, Chaitarique, que Rubén Condor y Huiza, Paimicheta, publicaremos, Huayquicona, Panaycona. Así es, amigos, oyentes, a 6 de la mañana, 55 minutos, Chaco, Manan, profesor Orlando Solís, Casilla, Huayquirincho. Seguramente echar jurado electoral especial Oficina ya ahora pongo pitacho o acá ya me han acá siempre igual que una para una hasta chepi candidato con acá ya con observación con nada o carina con 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junio felizmente continúa la helada. La helada muy fuerte, momento oportuno para elaboración de chuño, muralla, chuño blanco. Y también continúa todavía la cosecha de papa en los Laimes. Y también falta la cosecha de cebada y falta maquinarias para molino de avena y también para la empacadora de avena. Guayaquil, triste realidad, ninja. 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Amigos, no hay tiempo para más, porque la hora es la hora no puede ser antes de la hora ni tampoco después de la hora. Conmigo, con vuestro amigo Timoteo Medina y ayer con comunicador social campesino, conmigo será pues hasta el próximo sábado. 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Muchísimas gracias, muy buenos días, adelante control.
2: Atención, la hora ya son las 6 de la mañana con 58 minutos, 6 de la mañana con 58 minutos. A ver, se comunica la ciudadanía que se ha extraviado una billetera de color marrón que contiene documentos personales a nombre de Santos Curo. Se agradecerá profundamente a la persona que haya encontrado, tenga información sobre su paradero, que se comunique al número 926-66-1464, 926-66 1464. Se ofrecerá una buena recompensa por su devolución. Lo más importante es recuperar los documentos personales. Desde ya, muchas gracias por su apoyo y colaboración, nos dice. Entonces, por favor, hay que devolver. Ya hay que devolver. De igual manera, a ver, ¿dónde está? Se comunica, a ver. 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Son las 7 de la mañana en punto. Nos vamos.
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Y muy buenos días, hermanos, hermanas de nuestra querida tierra Chumbivilcas, que nos sintonizan sábado a sábado. Van a disculpar, queremos pedir mil disculpas a nuestra selecta audiencia, a nuestros hermanos, hermanas, algunas seguramente a Ejinante en Comunidad Cunapi y Arimuchanquis, que hay programas de enfoque social, picar y nescata, no casi que se justifican el contratiempo.

0: tarde, chato ya se muchachos, pero siempre con el compromiso, con la convicción de seguir adelante con nuestros trabajos a nivel de nuestra provincia de Chumbivilcas y seguir llevando ese mensaje de las propuestas, de las necesidades que tienen nuestras comunidades campesinas a nivel de nuestra provincia de Chumbivilcas. Estábamos esta semana de aniversario, 201 años de creación política a nivel de la región del Cusco, una de las provincias que cumple también 201 años. Sin embargo, chican, chintas, guinagas, chistan, cicunata, pasar 11, pero ya está, ya, Juan. 201 años, que hay pachos, guardias, que está, ya, hay un silla, no van sepas, pero sobre todo no van de primato, que hay la chica, manan, y más proyecto, ya, pas, inauguración, que ponen, que hay, y cuatro, ni siquiera junta de transipe, que hay una, chica, no van sepas, aquí, arribanse, pero al margen de ello tenemos que continuar porque no podemos quedarnos en una tristeza, a cólera a nivel de nuestra provincia de Chumbivilcas, ¿no? Entonces necesitamos seguir trabajando a nivel de nuestra provincia de Chumbivilcas, desde nuestras comunidades campesinas, desde nuestros anexos, desde los distritos. Entonces se viene también el aniversario ya de del distrito de Belíes, un año más de creación política, ya se ha hecho ya el lanzamiento de las actividades, hay ya diferentes actividades, así como también esta semana cumplió pues la comunidad originaria de Ochocarro con 370 años de vida, digamos, institucional, reconocida como comunidad originaria, como Ayllu, la comunidad de Ochocarro, hoy por hoy una de las comunidades grandes a nivel de nuestra provincia de Chumbivilcas, ¿no? Y a nivel del distrito de Belíes, una comunidad, un centro poblado inmenso y que también tiene bastante desarrollo sostenible con el tema de riego, con el tema de desarrollo agropecuario. Entonces, Chaitarispa, Baezicuna, Panaycuna, Cancunapa, Ujatun, Carganapaycui, Conan, Tutamante, Nogasip, Suchican, Tardechata, si arimocharanse que hay programanse en escaman por motivos de compromisos de trabajo, no cancipas, compañero Nielpas, mana a Tiramoncho por fuerza mayor, pero nosotros tenemos que continuar saliendo al aire con nuestro programa, saludando también a nuestros hermanos y agradeciendo a nuestros hermanos, hermanas que nos sintonizan sábado a sábado. Nos sintonizan pues en la comunidad Conguya Santa Bárbara, en el centro poblado Esquina Condes, un fraterno saludo ahí para nuestros hermanos en Conguya Santa Bárbara, en Esquina Condes, también al frente en Cuyabata nos sintonizan nuestros hermanos pues de Cuyabata, hace poquito estaban de aniversario también ellos, Cuyabata también una comunidad inmensa. Saludamos a nuestros hermanos de Antuyo Condes, al otro lado, y a Colinda, pues, con Arequipa, por la parte sur-oeste, y también a los hermanos de Quilcata, a los hermanos de Parco Vallecito, a los hermanos de, de Coriana Condes, a los hermanos de Anchayaque, Paicunapse, de Limayanse, seguramente, que hay programancita de Enfoque Social Ticari en Pulpera Central también, a nivel de la comunidad Vista Alegre, Tantacara también, en sus cuatro anexos seguramente, Paicunapas, Oyarimachance, en Alca Victoria, en Iñapata, en Huamarripa, en la comunidad de Huaraco, nuestros hermanos también, ya se viene su aniversario, de acá de un mes también a la comunidad de Huaraco, seguramente ya vienen preparándose las diferentes actividades, igualmente se viene la feria agropecuaria, y el aniversario del centro poblado al Huachuyo, también San José, saludos para nuestros hermanos del Huachuyo, pues hasta Cochojo también nos sintoniza por esa zona, en Casillo, en Corma, en Caleta, en Pachaca, nos sintonizan también, en Cotaja, así como en Layo también, Urinsaya, Layo, Bataca también nos sintonizan nuestros hermanos, en la comunidad Ticutani y Avina nos sintonizan, en Cuatro Esquinas, en Chichimpa, en Huentojoyo, en Pillo Sura, en Picutani, nuestros hermanos de Picutani, agradecemos a ellos por seguir fortaleciendo el trabajo también social, el trabajo organizativo a nivel de el trabajo político que venimos emprendiendo y trabajando. Saludamos a nuestros hermanos de Río Grande, de Avina Central, Chiruane, en Vista Alegre, también en Ñique, nos sintoniza. Así mismo nuestros hermanos en acá con Mosco Cochani. Bueno, entonces, Chaitanispa, no canse, hermanos, hermanas, no, callaríos, ok, programancita, con las mil disculpas, reiteramos nuestras disculpas del caso, porque no canse, pas, uxicachan, digamos, contratiempo ampurerense, Chay Mangina, no canse, compañeros, hermanos que nos están sintonizando, Chayras, no canse, pas, y observanse, programancita, Checa, que hay. nos cansamos de tocar eso, aunque hay necesidades, problemas, preocupaciones que tiene nuestra provincia de Chumbivilcas. Sin embargo, también tenemos que ya con bastante preocupación, también hay resultados ya oficiales a nivel del Parlamento, pues de la Cámara de Senadores, de la Cámara de Diputados, Congreso de Nesjambri, que con la semana, Jaina Puncha y Jainempa jueves Punchao, que credenciales Nesjata, entregaré con Rique a nivel de los diferentes partidos políticos, Paikunacho, Sokta Partido, ya Rique, Vaticuna, Panaicuna, Valle Electoral, Nesjata, Pasarinco, aquí en Partido Cunaca, Manan, Pasarinco, Chukei, Valle Electoral, Nesjata, Cheja, Paikuna, Yamami, Chei, Partido Sokta Partido Curayan, prácticamente, Congresoque, Paikuna, legislamonca, seguramente leikunata aprobamonca, seguramente proyectos de iniciativa legislativa, chei sohta partidulla, congresope, paikuna trabajaremonca, pero lamentablemente hasta la domandaca pocos representantes tenemos pues en el gobierno a nivel del parlamento de nuestro país, del congreso, chei cariki no cancipas, chei partido 11, ahora naciones, cariki no cancipas, trabajas con el casquito blanco, chei riki, cainapuncha, oriki, paikunapas, nuestro compañero César Holguín, paikunapas y nuestra paisana también, Analí Márquez, paikunapas, chasquirinco, chei credencial como diputada a la Cámara de Diputadas Nesca, Paikunapas se presentaba a Nancipas a nivel de la región del Cusco, entonces no Nancipas, okay, partido 11, prácticamente alguien, compañero Cona, no Nancipas confiasta en Sejina, Aikurinko y credencial Nicota, Paikunapas Chasquirinko, nuestro compañero el doctor Alfonso López Chau, Pai Meriki Chasquirin como senador nacional del Distrito Único Nacional, Chasquirin Caj, nuestra compañera Ruth Luque, Paipas Chasquirillanta, nuestra compañera Mirta Vázquez, Paipas, a la Cámara de Senadores, compañeros y compañeras, y a nivel de nuestros candidatos, nuestros diputados, nuestro compañero César Holguín, pues representando por Cusco, y nuestra compañera también Analí Márquez y otros compañeros a nivel de la región del Cusco, que han recibido la credencial el día de ayer. Entonces, Kei Nojansi Papa significa Ariki Kei Credencial Kuna, el respaldo para una propuesta seria, con una experiencia en gestión pública y compromiso para el país. Nescata Ariki Nojansi Papa Kei campaña para el 12 de abril, Nescapi por el Edance, elecciones generales Karan, Anchimanta Cheiras Kei Credencial Kunata entre Gachanco. Compañero Sicunacho, Chiaran, Picunacho, partido con Amanta, representaspa, Anchicuna, Tarique, Jaina Puncha, y Jainampa, jueves Punchauta, entregarenco. Entonces, no casepas que hay partido Simanta, ahora Naciones Jamanta, tenemos pues representantes en el Parlamento, Congreso Open Espanchales, tanto en la Cámara de Senadores, con la en la Cámara de Diputados, con una trayectoria bastante amplia, ¿no? Nuestro compañero Alfonso López Chao tiene una trayectoria bastante amplia, ha escrito libros sobre proyectos de nación, hay bastante visión de desarrollo del país, como también a la Cámara de Diputados, nuestro compañero César Holguín, pues, es actual secretario regional de nuestro partido político ahora nación. Entonces, Paikuna, Rikikuna, representaba Chance a nivel de nuestro partido ahora nación, y nosotros, pues, hemos siempre apostado por candidatos con experiencia, preparación y vocación de servicio, que no vamos a improvisar, Miss Fariki Cheja, Yachtanse a nivel de Perú, soy un Nojanse Necitanse, tantos senadores y diputados que tengan experiencia para construir un país mejor. Cheja, Nojanse, pues, con toda la suerte, con toda la bendición a nuestros hermanos, sobre todo a nuestra paisana, también felicitamos, ¿no? De manera abierta a la compañera Analí por haber logrado este espacio, un curul en la Cámara de Diputados, Cheja, Paita, pues no canse desearse siempre la mejor suerte, la mejor fuerza y sobre todo la mayor capacidad para poder plantear, luchar allá en Lima, acá hay Parlamento Pacarique, es una lucha de poderes, hermanos, hermanas, entonces Paikunata, pues no canse desearse los mejores resultados para nuestra provincia de Chumbivilcas, los mejores resultados para nuestra región del Cusco, porque si Jaitapuneja descanse, que hay Congreso en Punanja, fuerza política en Escata, manejaje con Ejecuna Panaycuna. Es el que tiene mayor a nivel de todos los poderes del Estado, tiene mayor control a nivel del país. a nivel de todos los poderes. Congreso, Unconanca, presidente Tapas, Caicaballa, Canquines, Panenca, la Cámara de Senadores sobre todo, o Paikunatak Menenca, Caileicuna, Mana Servincho, Caileicuna, Alinganca, Nesparique, Baijicuna, Panaicuna. Entonces, nosotros también esperamos a nuestros compañeros que hemos mencionado, a nuestros compañeros del Partido Ahora Nación, a la compañera Analí, ojalá que no se dejen torcer, ojalá que siempre cumplan con la vocación del servicio a nuestro país, sobre todo a nuestros chumbivilcas, a nuestra región Cusco, porque ellos también, tanto la compañera Analí como el compañero César Holguín, son pues de provincias profundas de nuestro país. Nuestra compañera Analí representa la provincia de Chumbivilcas, el compañero César Augusto Holguín es de Cochabamba, che, Cuscumancho, no cancerense, de que Cochabamba siempre se pone de que o descansó, almorzó, trabarense, Anchillacta, Chamanta, Paipas, como profesional economista que ha venido construyendo pues una vida política, una vida profesional académica. Entonces, Paikunatapas, no canse, Paikunamandap, estudiante, ojalá. Ama Caminope, Paikunapas, Yaftata, Agna Voltear y Cuncumancho y Huajladoma Bodonama, a favor de los de las grandes empresas, a favor de los grandes poderes políticos, Paikunapas, Ama Cheyman por el Incumancho, sino siempre esperemos que estén al lado del pueblo, al lado de la población que hemos dado los votos, hemos confiado y puedan trabajar para nuestra población que tanto necesita. Necesitamos tantos tantas leyes para que puedan seguir fortaleciendo, para que podamos seguir encaminando nuestro desarrollo de nuestra provincia de Chumbivilcas, ¿no? Entonces, Cheitanes, Juan Francipas, con mayores beneficios o con mayor bendición, deseamos a ellos para que puedan seguir adelante, encaminando, trabajando por el desarrollo de nuestra provincia de Chumbivilcas. Seguramente van a fácil tu que hay trabajo para Icunama Tucaya. Estamos entrando en un momento crítico de crisis política de nuestro país, Paikunapas, escuchan que el Parlamento en Escaman, después de casi 30 años, se está regresando a la Cámara, a dos cámaras, tanto Cámara de Senadores, Cámara de Diputados, Cheja, Paikunapas, forzaban, Paikunango trabajar, y una sola fuerza, desde la izquierda, desde el pueblo, representantes del pueblo, Paikunapas, que trabajaron con bastante convicción, con bastante determinación a favor de nuestra provincia de Chumbivilcas, a favor de la región del Cusco, porque Chayreikun no cansepas apostanse que hay botón se kunaman, paikunaman, ajna, paikuna representaban ansepas que hay parlamento, cámara de senadores, cámara de diputados de escape, y esperemos pues que tengan ese compromiso, esa convicción de seguir trabajando por nuestra provincia de Chumbivilcas, por la región Cheja, Cheime, Chey, novedad casi, hermanos, hermanas, Manarajme resultados al 100% de Ompi Cachancho, Key Napaj, ¿cómo se llama? Key presidencial de Escapas, pero ya prácticamente, del partido de la señora K, ya Paikuna declarará a Camuncuña como ganadores, y seguramente Che resultado avanza, no acepto, fíjate, la que sacanse, porque Paikuna como poder ejecutivo Apencaco, como poder legislativo, y seguramente Joaquín Institución Cunata, Agna, Paikuna, Cupayushanca, Paikuna, Amedrenta Yushanca, Conancho Juez Cunata, Calataña, Carcuitaña, Monashanco, Amenaza de Yushancuña, Joaquín Representante Cunata, en diferentes instituciones, seguramente Cheita Paikuna, Arbarencaco. Entonces, lamentablemente, Cheime, Agna Cachan, Chey, prácticamente Chey Yaquicuicuna a nivel del poder, el ejecutivo, quién es el presidente de Escamanta, entonces, Cheina Tucabujteca, Vesicuna, Panaycura, Nojancipas, siempre tenemos que estar vigilantes, siempre tenemos que seguir luchando y estar unidos, pues, en esa circunstancia que venimos atravesando a nivel de nuestro país. Bueno, diciendo esto, hermanos, entonces, Cheime, Chey, Uyarico, y además de eso, nosotros confiamos en la capacidad de los profesionales que nos están representando por la región del Cusco a nivel de la Cámara de Diputados, tanto la compañera Analí como el compañero César Paikuna, pues, profesional Cama Canco, y trabajarían con distintas partes de nuestro país como en su profesión, especialistas en gestión pública. Entonces, Paikuna Manta, pues, Nojance Suyance, un buen resultado para la región del Cusco, para Chumbivilcas. Esperemos que haya esa coordinación con los dirigentes, con las autoridades, el trabajo articulado a nivel de la provincia de Chumbivilcas, a nivel de la región del Cusco, para encaminar los diferentes proyectos urgentes que tenemos. Nuestra carretera, Chanca Quechua Aymara, lo que tiene que hacerse lo más pronto posible, disponer a través del Parlamento, a través del presupuesto, la aprobación del presupuesto público para el año 2027, que seguramente Paikunapas, enviaremos un Nancuña, que hay proyecto para Paikunapas de una vez, financiamiento. Tienen que ellos aprobar a través de una ley cuánto de presupuesto se requiere cada proyecto, hermanos, hermanas. Entonces, Paikunachari, que seguramente va a estar en las manos de ellos para que pueda de una vez materializarse. Nosotros tenemos otro proyecto, tenemos desde Ranacasa hasta Congunya, Capacmarca, un proyecto de asfaltado también de la carretera, que tiene más de 500 millones de soles de presupuesto. Inmediatamente también se tendría que priorizar, ¿eh? ¿No? El hospital de Santo Tomás, que son más de 239 millones, de manera inmediata, Chaypas, Rubacón, Arique, hermanos, hermanas. Después tenemos la carretera desde Tungazuca hasta Libitaca, Chamaca, para que de una vez se pueda materializar. Tenemos proyectos de irrigación, el proyecto Huisillo Punco, que tiene más de 200 millones, ¿no? Hemos visto que esta semana se han reunido las autoridades, los dirigentes en plan de Meris ayer. Ojalá que se haya podido llegar a buenos términos también. Entonces, Chaycuna, casi hermanos, la necesidad más urgente y también los proyectos urgentes que están durmiendo. Entonces, se tiene que hacer esa gestión, ese seguimiento, ese empuje conjuntamente con las autoridades. Y nuestras autoridades tienen que seguir trabajando pues hasta el último día, los alcaldes, los regidores de la gestión Manarik Paikunapas Ajnayacho, llama gestión de Tokiapchanganispa, Ajna Paikunapas Ajnachosas Quedancomanches, sino tiene desde julio, tiene la oportunidad de seguir trabajando y seguir encaminando pues los proyectos, ¿no? Entonces, estamos en ese camino, hermanos, hermanas, esperemos que pronto se pueda resolver estas necesidades que tenemos con esta nueva gestión a nivel del Parlamento, porque Paikunapas alienta que me amunancopas que hay proyecto secuna a nivel de estos grandes proyectos que espera Chumibil Casmana con Aguatallachi Suyayanse, sino Bicentenario, Nescapagra, Nojancipa Suyayanse, hermanos, hermanas, que hay proyecto Cunata, pero con Ancama, Mana, no cáncer y Concicho, que hay proyecto Cunata, ni siquiera expediente Cunayaps, Chococobracho, ¿no? Solamente se ha aprobado el expediente del Hospital de Santo Tomás, se ha aprobado el expediente desde la casa hasta Congunya, pero chivo aquí, proyecto Cunaca, mandar a probar con Horacio que hay proyecto, expediente técnico definitivo en esta para poder ya iniciar con la ejecución. Entonces, también llamamos nosotros pues a estas instituciones, a Plan Meris, que seguramente nos están sintonizando de manera más rápida y ágil, pues puedan terminar el expediente técnico, ¿no? Que hay expediente técnico ya un año, lo acusan, hermanos, hermanas, desde el 2023, que no se está terminando hasta ahora. Entonces, Chaypapas, Guayficuna, Panaycuna, quienes son las comunidades beneficiarias, Chaypapas, Nocancipas, Chay, Avancita, Monazo, para que de una vez se pueda ejecutar estos proyectos de gran envergadura. Es un proyecto de interés provincial, regional, no solamente es un proyecto para las comunidades, sino también es un proyecto de interés para nuestra provincia de Chumbivilcas y la región del Cusco. Entonces, Chaytanispa, Nocancipas, hermanos, hermanas, tenemos que exigir a estos aprobias descentralizados para que ya de una vez termine el expediente de la carretera Chanco Quechua Aymara, desde Espinar, Belilla, Belilla, Santo Tomás, Yusco, Quiñota, para que de una vez que hay proyecto Cunapas, Cunapas, Cunapas, expediente técnico, Tucumucacho, Oro, Tucuscacho, Canca, y matan los jancitas exigidos, hermanos, hermanas, para que pueda ejecutarse de una vez o se pueda buscar su financiamiento. Entonces, necesitamos que de una vez se termine estos expedientes. Entonces, Chaytanisla, Nojancipas, que hay, que nada más está pasar eso, porque también es una preocupación que hay proyecto cuna, con proyecto cuna, siempre, Jatipanapuna, Canja, siempre tenemos que estar informados, al tanto, de qué es lo que está pasando, ¿no? El expediente de la carretera desde Espinar, Belilla, Belilla, Santota, hasta Quiñota, ya está por culminarse, ¿no? Ya faltaba algunas firmas nada más de una comunidad, pero ya tenemos que ya culminar este expediente y esperemos que pueda entregarse. Ojalá hubiera sido bueno que se entregue para el aniversario de la provincia, para el 21 de junio, al menos el YAP se entrega como mancaran aprobado, pero lamentablemente pues nada, Manapuni me dejan proyectos para avanzar, ¿no? Entonces, hermanos, con esa tingencia hay que seguir luchando, buscando el desarrollo de nuestra provincia de Chumbivilcas, de Jatón Proyecto Cunabamba, que las principas ojnera, neopajman por herencia. Va a ser algo, una mirada distinta, va a buscarse una sostenibilidad de su desarrollo. Una carretera pues trae un desarrollo sostenible, hermanos, ¿no? Una buena carretera, un buen hospital trae una calidad de salud, de atención, de urgencia, emergencia, a nivel de la población chumbivilcana. Entonces, a nivel de los proyectos de irrigación, igualmente necesitamos que se hagan pues los proyectos de irrigación para garantizar el agua. O no se cuna cachame, mayon se cuna purisha, mayon senta, o no se cuna pero mana, aprovecha se han dicho, mana, trabaja se han dicho, chaycunata no participa, señor Pajman, cabrinance, para que pueda cambiar la cara de nuestras comunidades, para que pueda buscarse ese desarrollo de nuestras comunidades. Entonces, Seikuna, Ñaupajan, por el Dinampaj, que hay proyecto curado, seguramente tenemos que seguir insistiendo, presionando con nuestros dirigentes, con nuestras autoridades, a nivel de toda la provincia de Chumbivilcas. Entonces, Seimi, Seikuna, gracias, hermanos, y nosotros siempre estamos pendientes de estos proyectos, porque no solamente es interés de nosotros, mana, no Francipayacho, que hay proyecto con hermanos, es interés, sino es interés de toda nuestra provincia de Chumbivilcas, es interés para el desarrollo de nuestra provincia de Chumbivilcas. Por carretera de Abacunca, hermanos, la carretera va a ser beneficio para todos. Mana rico Juliapaxo Juanca, mano ojo distrito Yapacho, personal Yapacho, autoridad Pacho, sino Canca Yapayactampa, compañeros. O hospital Ruaconca, igualmente va a ser beneficio para toda nuestra población. Por eso, en el lugar senense, estos proyectos son proyectos de interés para nuestra provincia, para nuestra región, porque cada ciudadano, cada persona no canse. Maipina te hace comunidad pinga, distrito pinga, chaypas, no canse, que hay hospital, nescata, usasuma, hermanos, hermanas, porque eso va a ser el desarrollo, el beneficio para toda la población, hermanos. Entonces, aquí me che, que hay proyecto cuna, jatón proyecto cuna, interés de toda la población, no solamente de un candidato, no solamente como candidato, hermanos, estamos hablando, sino estamos siempre hablando desde el momento en que hemos tenido nuestro programa hace 2, 3 años atrás. Siempre nos hemos preocupado por los proyectos grandes, por los proyectos que van a generar desarrollo sostenible, cambio para nuestra provincia, cambio para nuestras comunidades. Si hay proyecto con Añama y Paseña Roacuna, más bien a Cunancama, a Trasayacuyan, Cunancama, que país que da esa cheja, no canse pacheta, y aquí con página, que hay muchos autoridades con, sobre todo nuestros representantes por la región del Cusco, a la Cámara de Diputados, Paicuna Jaicuya, Paicuna Riqui. Y nosotros a través del partido Ahora Nación tenemos pues, ¿no?, nuestros representantes en la Cámara de Senadores y en la Cámara de Diputados para hacer cualquier gestión para que nos puedan apoyar y articular el trabajo en equipo, hermanos, hermanas, ¿no? Entonces, y la propuesta, el interés, hermanos, no es otra cosa, ¿no?, sino que van a quedar interés candidato Gacho o de algún candidato político, ¿no?, sino es interés de toda nuestra provincia de Chumbivilcas, es interés de todo, desde cada rincón, desde Tabay hasta la parte más alta, en Guarajo, en Huirpa, tal vez en Ñapata, o desde Huanzo hasta Chayangará, hasta Guayahuaya, Guayamamba, Anchicama, hermanos, hermanas, es interés de cada poblador, hermanos. Entonces, todos tenemos esa obligación cívica de insistir, exigir estos proyectos, porque es beneficio no solamente para nosotros, sino beneficio para nuestros hijos, para nuestros nietos también, estos proyectos. Entonces, hermanos, ahí también está caso, ojo, pasayos, no sepas que hay lista de inscripciones ante el jurado electoral, ante el jurado nacional de elecciones, ante el jurado electoral Espinal, no sepas, seguramente a nivel de las diferentes de los diferentes medios de comunicación, yo seré mucha publicación cuna, todas las listas han sido observadas, están a riesgo y me van a cuna pasa mucha, hermanos. Si bien es cierto, no cancipas con claridad, hermanas, hermanos, siempre con transparencia, con objetividad, nosotros no nos sentimos ni ganador, ni así con esto, ¿cómo se llama? No nos sentimos con ese ánimo de que una presentación de una lista van a no cáncer y que chaita, ajnata que me pasase al despacho. Si no, nosotros somos respetuosos del procedimiento administrativo ante el jurado electoral Espinar. Seca, no cancipas, hermanos, hermanas, presentanse el instancinda ante el jurado electoral Espinar dentro del plazo, no cancipas, presentanse planchancita a nivel para la municipalidad provincial de Chumbivilcas con nuestro partido. No cancipas, que hay partidoncita, Riqui de Corichense, no cancipas, somos fundadores de este partido, del partido político Ahora Nación. Checa, que hay partidoncita, no cancipas, participación formalmente, oficialmente en esta. Inscribiconse o lo solicito ni encita chiachinse que hay jurado electoral Espinar, hermanos, hermanas, y no canseca suyansri que con calma, con paciencia, nuestra solicitud. Imagínate, jurado nacional de mazo, aprobación, inscribación, manacho, nispa. Entonces, seca, hermanos, hermanas, efectivamente, que hay aquí observación cona, pero observaciones básicas, nescalla. Yo somos para no canse la instancia manda y a nivel de la provincia de Chumbivilcas, Zapanca, distrito manda, no canse presentarse, checa, no canse para allá, que hay observación conata, levantanse y erica ante el jurado electoral Espinar. Entonces, Joaquín Partido con una manda, pues naturalmente está lo mismo, hermanos. Entonces, ya para Partido con Ancaina, observación con acá, si Joaquín Conapa, Uchican más a Sachagina, o no canse para Tajme, Uchican, digamos, de Suancha, Joaquín, documento con una fácil levantar y ginaya. Entonces, checa, no canse para que hay inscripción, un pronunciamiento definitivo en Escata. Soy a chance con bastante calma, con bastante paciencia y tranquilidad siempre, hermanos, repitiendo que necesitamos tener ese respeto por los procedimientos y tener la inscripción definitiva. Checa, no cancipas, y ningún partido puede decir, hermanos, hasta ahora, no caigo caña, inscribir caña definitivamente, cachai con despacho, sino todas las listas presentadas al jurado electoral Espinar han sido observadas, hermanos, inadmitidas. Entonces, checa, Paikunap, seguramente, o aquí en Partido Cuna, levantarse aunque hay observaciones, Catarica, a nivel de la provincia, todas las listas en sí, de los distritos, de todos los partidos, han sido observados, ¿no? Y eso, checa, Paikunap, Panaikuna, Cancunap, checa, Cabarivaxia, ya están las hojas de vida, ya están los planes de gobierno en el sistema. Entonces pueden ustedes también, hermanos, hermanas, Tancunapas, Cahuaribac, Sepicunan, Cachan, como digamos, imaginatan, plan de gobierno, Escata, Picunan, Arishan como regidor, y Macunan, experiencia en Casca, Cascacho, Ingresenguna, Manacho, Cascacho, trayectoria política, Manacho, hay que camañan postulazago cara, chaycuna, y me imana cuna, casian, hermanos, hermanas, chay, hoja de vida en escape. Entonces, chayja, antipi, cancunapas, cabaybax, si cae jurado nacional de elecciones, chay, paginapi, casian, información pública para toda nuestra provincia, porque cuando uno participa a este tipo de cargos, tiene que ser transparente, tiene que ser objetivo, hermanos. Entonces, no cancipas, cheipi, ña cachaña, hoja de vidanzi, hermanos, hermanas, cheipi, maipi, trabajaranzi, meinancaranzi, cheikunapas, cachan, hermanos, para que nuestra población también esté enterado, tenga conocimiento sobre la trayectoria política, trayectoria partidaria, trayectoria académica, trayectoria profesional. Entonces, cheikunapas, cachan, hermanos, hermanas, a nivel del jurado nacional de elecciones. Entonces, no caigupas, cheita, suyashaiko, hermanos, hermanas, para que nosotros formalmente también comuniquemos nuestra inscripción, y seguramente las otras organizaciones también están esperando ello para que puedan anunciar. Manarajme pipas, hermanos, hermanas, Kunankama, al día de hoy ningún partido está inscrito en el jurado nacional de elecciones, solamente solicitud de inscripción tachiachenco jurado nacional de elecciones anchillarajme casian Joaquín Kunaña publicaramos cañari que no caiga logrado y con esta, pero manarajcheja inscribiscará su casa. Es más, si publica una Joaquín Kuna caña observas caña casa, hermanos, hermanos. Entonces, no pase, pues tranquilo, anchita, con tranquilidad, soy chance, de manera cauta, de manera siempre humilde, estos resultados de la inscripción, pero con Anguata Kunaka, Uchican, Sasayacuña, Casia, Mana, Cainahuata, ojo, elección Kuna, Genayacho, que hay solicitud de inscripción, escapas, hermanos, hermanas, no, sino que ya es bastante riguroso la exigencia legal alternancia, paridad, cota joven, cota comunidad, y me imana kunata, kunanka, hermanos, hermanas, que hay jurado nacional de elecciones, practicamos como requisitos, ¿no? Entonces, no cansepas, kashan, sí, que hay proceso de inscripción, escape, ya, les caigí en la presentación, la listancita dentro del plazo, seguramente con la semana kunacha, pensaba kunacha, yo se muchanca, que hay inscripciones, ¿no? Entonces, pero kashan, aquí en organizaciones políticas, digamos, presentas a Cachan, Joaquín Cuna Mana, Yapancucho, presentango, y a Chascancina solamente a nivel de la provincia de Chumbivicas hay 10 solicitudes. De esas 10 solicitudes, seguramente Yapancucho levantan caco, que hay observación, te levantas a Comanacho, o a Manapacha levantas a Chacucho, entonces ahí va a quedar la inscripción, no va a ser definitiva, hermanos. Entonces, nosotros estamos a la espera de esta de este pronunciamiento, porque la normativa electoral de esta higiene, ashkatariki, cambiaron, hermanos, hermanas. Los requisitos cada vez son más estrictos, ve, hermanos, ¿no? Entonces, que hay partido kuna, o aquí movimiento kuna, mana facilita churiki, ajnata chema, adecuar kungu, juntaira chingu, requisito kuna, tenas o aquí kuna, mana participan kuchu. Entonces, no canse, estoy a chance que hay pronunciamiento del Jurado Nacional de Elecciones, harina, hemos cajina, mana, ñao, página, ya chuca y requisito kuna, hermanos, ¿no? Entonces, los procedimientos han venido evolucionando, han venido exigiendo mayor organización, sobre todo en los partidos, transparencia y cumplimiento estricto a la normativa electoral. Entonces, digamos, no capas o sentenciado acá en Aspa, mana declarar hecho llega, mana si hoja de video declarar hecho llega, prácticamente no capas Jurado Nacional, por Coamá, así de oficio, ¿no? Entonces, Cheita Kunapas, Maimana, Matesca Gana, Casian Kunanga, y no cansepas Cheita, Riachance, hermanos, hermanas, ya con clara evidencia que nosotros hemos levantado nuestras observaciones dentro del plazo, hermanos. Entonces, mi plan de gobierno, Chey Kunapas, Yapampa, Yapanca, partido un pagacian, sistema, San Kunapas, ya, accedió a seña, hoja de vida, picunan casi los regidores a nivel de todos los candidatos, toda la trayectoria también de cada uno, entonces ya está de acceso público para toda nuestra población chumbivilcana, para las que Joaquín, tal vez Joaquín, compañero Kuna, y a Chay Tamonán, igualmente, Chay, observaciones, y Macunamantan, Chay, observaciones que hacen, no caigo, pas, como el partido Ahora Nación del Casquito, Chay, pas, o de otros partidos también, Chay, pas, sistemáticas, de manera directa, en vivo, en tiempo real, en el sistema, hermanos y hermanas. Entonces, hermanos, no case con una hoja de información, como antes a veces pasaba, hermanos, ¿no? Entonces, nosotros siempre con esa convicción, con esa determinación de decir claro a nuestro pueblo que estamos en un proceso de inscripción, en un proceso. Entonces, es lo que estamos esperando, hermanos, el pronunciamiento definitivo del Jurado Nacional de Elecciones. Estamos a la espera de que el Jurado Nacional nos diga las listas admitidas. Ahí seguramente, ojo, resolución, yo se moja, se admite para inscripción la lista tal, y seguramente toda la lista, hermanos, va a estar publicada. Entonces, Chaymata, orienta el periodo de tallas, hermanos. Una vez que se presentan o no haya tallas, recién una lista es de manera definitiva inscrita, hermanos, hermanas, ¿no? Entonces, Chaykunapas callan que hay procedimiento del Jurado Nacional de Elecciones, más que todo, Mana no cansen de su ancho, ya están ya lista definitiva, ya en despacho, si no estamos a la espera del pronunciamiento del Jurado Nacional de Elecciones, nuestra lista a nivel de nuestro partido Ahora Nacional. Entonces, Chayta Cancunata no capas mañayxex, hermanos, hermanas, siempre esperar con calma, con cautela. Mano no cáncer y que necesitan ser acción, ya estamos inscritos, ¿no? Sino que estamos en este proceso, estamos esperando la respuesta. Y seguramente va aquí un partido con una picheta ya soy Ayanco, porque a todos los partidos en sí, las 10 candidaturas a nivel de la provincia, para la municipalidad provincial, Chay Pajriki, que hay observación, ne chiamos, cariki, hermanos, hermanas. Entonces, seguramente, ya para escuchar, levantasá, Comanacho, ya en los próximos días se va a saber eso, hermanos, hermanas, para poder continuar con los trabajos políticos, partidarios, a nivel de estas elecciones del 4 de octubre, Chay, 4 de octubre, Chiamuchaña, elecciones municipales y regionales, hermanos. Entonces, no así para siempre con humildad, siempre con tranquilidad, por emocionarse a nivel de las diferentes comunidades, escuchando las propuestas, las necesidades siempre, y también nosotros llevando ese mensaje claro, qué cosa queremos hacer para nuestra tierra Chumbivilcas, cómo podemos hacerlo, porque a veces, muchas veces, sobactar y manse, campaña vieja, pero cuando se llega a la gestión, muchas veces pues no se tiene ninguna respuesta, hermana, ojo Bralia, pues lo baricunche, hermanos, ¿no? Entonces, Chay Michay, Yaquico y Cáceres, hermanos, a nivel de nuestra provincia de Chumbivilcas. Entonces, vamos a continuar nosotros también con nuestra situación política, de trabajo social, de hacer las visitas a nuestras comunidades, mana no canse para que mata para que suache licencia, sino siempre, Dios mediante, estamos yendo con toda nuestra propuesta, las ideas que tenemos a nivel de nuestro plan de gobierno, a nivel del equipo, a nivel de nuestra plancha. Entonces, Aznata, de manera directa, precisa, no canse pues por chance con nuestras comunidades campesinas, hermanos, hermanas. Entonces, Cheja, no cancipas, que hay proyecto, partido político, ahora Nación Escaban, hermanos, Purimuchansi, Achasay Xina, estamos caminando a nivel de nuestra región, o a nivel de nuestra provincia de Chumbivilcas, entero provincia, soy yo, no cancipas, Purimuchansi, mana, chica, yancho, provincianse, mana, uñayacho, sino nuestra provincia de Chumbivilcas es inmenso, hermanos, es inmenso, ¿no? Entonces, ahí estamos caminando a nivel de nuestra provincia de Chumbivilcas, pero conociendo, entendiendo la realidad. El domingo estamos en unos parajes hermosos, Pacarén, hermanos, estamos en otra ruta y seguramente desde ahí estaremos conectándonos, siempre conociendo más a profundidad nuestra provincia de Chumbivilcas. Entonces, Ratulla Murapas, Pasairamo, hermanos, vamos a saludar a nuestros hermanos de las redes sociales que nos sintonizan también, tal vez Manapachay y Gualchu, como estaba en el mismo lugar, en la cabina de la radio o por celular, Manapachay, Lincho y Aricamuisa, hermanos. Queremos saludar a nuestro compañero, pues siempre compañero de lucha, compañero del equipo, a nuestro compañero Roosevelt Bocalata, ¿no? Que saludos, doctor Elías, nos dice. También queremos saludar a nuestro hermano Juan Carlos Ituzacas, a Pajmarca, a Cancahuani. Nos sintoniza pues siempre, sábado a sábado, nuestro compañero Juan Carlos. Tienes que ganar, doctor Elías. Chumbivilcas necesita una autoridad con experiencia en gestión municipal, nos dice. Gracias, nuestro compañero Juan Carlos. También nos dice, ahí nomás es fácil para darse cuenta de los fanfarrones mentirosos y desesperados que dicen ya estar inscritos cuando apenas presentaron su solicitud y su lista. Muy bien, para informar, por informar con la verdad, doctor Elías, siempre por delante la transparencia. Excelente, gracias. Sí, pues, no cansé, sotenta de manás y hermanos, hermanas. Ahora todo se puede saber a través del internet, de las redes sociales, van a no cancipas mis guancho, sí hemos presentado nuestra lista, oficialmente hemos presentado el 15, si mal no me equivoco, hemos presentado al jurado electoral de Espinar, pero no cancipas se han que hay notificaciones cata, ari a quien observación con la casta, chete no caigo para levantar y coña plazope, cheque con ansuachaico, che inscripción definitiva en escata, hermanos, hermanas. Ahora, nos dice también nuestro hermano Armando Urbina, saludos doctor Elías, a seguir trabajando, excelente, gracias Armandito, a todos nuestros hermanos que nos sintonizan a través de las redes sociales, pues también a través del Facebook de Radio Corilazo, a través de, seguramente nos sintonizan a través de 1210 kilohertz de amplitud modulada de Radio Corilazo en los 103.9 de frecuencia modulada de FM, nos están sintonizando nuestros hermanos, hermanas, a nivel de las del mercado también, nuestras hermanas, nuestras mamitas, también siempre agradecerles. Esta semana era pues Día del Campesino, el 24 de junio, más que reconocer todo el trabajo por ellos que hacen, felicitar y agradecer también por ese gran esfuerzo, gran trabajo que hacen día a día para poder alimentarnos. Y nosotros tenemos que siempre reconocer a ellos, porque gracias a ellos nosotros, el campo, la ciudad, nos alimentamos, porque si no habría trabajo del campo y matan a mi hijo, como decir una panayguna. Por eso, nuestro gran reconocimiento a todas nuestras comunidades campesinas, a todos nuestros hermanos, hermanas, paikuna supaita chagrata canco y guata mira chico cancunapa feliz día. El campesino tal vez un poco tarde, pero no es, nunca es tarde, y tampoco, no solamente un día tenemos que agradecer a nuestros hermanos del campo, porque cancun araico ya está pasando que mejor, hermanos, hermanas. Entonces hay mucho que trabajar por nuestras comunidades campesinas, hay mucho que seguir forjando y dando condiciones, mana no hace que haya tan forosay que despacho, sino tenemos que poner condiciones, tenemos que dar condiciones, tener una carretera para sus laimes, para sus zonas de producción, tener maquinaria, sí, pero hacerlo sostenible, no solamente hacerlo del momento, no solamente hacerlo para poder ganar las elecciones, sino tenemos que hacerlo sostenible cada desarrollo. Entonces, si tenéis hermanos, hermanas, seguramente con aquello, por la mancipi más ampliamente, no cansemos de Marisoña, de nuestro plan de gobierno, de nuestros trabajos, la visión que tenemos para Chumibircas, las propuestas, y solamente, Dios mediante, yo agradezco a cada uno de ustedes, hermanos, que venimos trabajando, ese respaldo, esa fuerza que nos dan para seguir caminando. Nosotros no tenemos ninguna deuda, no tenemos ningún compromiso con nadie, solamente estamos caminando con la humildad, con la simplez, con la simplicidad de recorrer nuestra provincia de Chumibircas, pero escuchando bien, aprendiendo bien de los errores. 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de una comunidad y tenemos que responder como tal. Solamente agradecer a cada uno de ustedes, hermanos y hermanas, por este espacio que siempre nos brindan, Calcuna, Ollarebanquico, que hay programancita sábado 7 a 8 de la mañana, Enfoque Social Ticari, por vuestro hermano Elías Ninaquispe Obamaní y por nuestro compañero Roriel Chayasuni Gacheca, Tupanán Chicama, hermanos y hermanas, gracias por esa sintonía y Dios mediante me los bendiga y a seguir adelante siempre trabajando por nuestra tierra Chumbircas. Que tengan un excelente fin de semana. Muy buenos días, hermanos y hermanas, Tupanán Chicama.
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17: Muy buen día a toda la provincia de Santo Tomás Chumbivilca. 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
1: 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Atentos, atentos a la información.
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4: 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Los cálculos en los riñones son por compuestos de minerales que se forman en el cáliz del riñón cuando la orina es ácida. 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Pueden ser de ácido úrico o sus sales de oxalato de calcio. Si la orina es alcalina, los cálculos pueden ser de fosfato de calcio, carbonato de calcio. Los cálculos pueden variar de una a varias decenas y su tamaño desde la llamada arenilla urinaria.
5: Hola, yo soy Daniel Choque Cruz, tengo 30 años de edad, soy agricultor. 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Me provocaba vómitos, escalofríos y fiebre más alta por las tardes, dolor debajo de la vejiga. Cada vez que miccionaba, la orina era turbio con mal olor y fétido. Tuve un susto muy fuerte cuando empecé a orinar con sangre. Eso fue el momento para realizar mi consulta. Yo cumplí con la indicación y me dio resultado y ahora estoy gozando de una buena salud al lado de mi familia.
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1: ¡Qué placer! 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
15: En esta oportunidad, recordarles a cada oyente de esta emisora realizar sus exámenes correspondientes anual. Toda enfermedad no tratada en su primera fase podrían incrementar y sería muy lamentable. Hoy en día, la mayor parte de la población padecen con infección urinaria. Hoy nos toca informar sobre las enfermedades que padecen las damas, entre niñas, señoritas, mujeres adultas. La enfermedad que más aqueja a las mujeres es la salida líquida no hemorrágico por el tracto genital femenino. Puede ocurrir a cualquier edad y afecta a la mayor parte de las mujeres en algún momento de su vida. Los casos de esta enfermedad se presentan en diferentes formas. Si el flujo es similar como la clara de huevo de gallina, de color transparente, no presenta mal olor, se puede considerar normal, mientras que no sea muy abundante y no manche las prendas íntimas, es normal. 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
18: ¿Qué síntomas manifiesta la mujer con la menopausia y qué productos alternativos nos sugiere? Coméntenos, por favor.
15: Bien, esta información es muy importante para todas las mujeres que ya están con la edad de 35 años de edad. El 15% de mujeres se les adelanta la menopausia precoz. En algunas mujeres se presenta antes de los 40 años, especialmente en las que se han sometido a una intervención quirúrgica por distintos casos. Al extirpar los ovarios, radioterapia, quimioterapia, la menopausia precoz es acompañada con una serie de trastornos, malestares. Los síntomas de la menopausia incluyen sofocos, sudoraciones nocturnos, problemas para dormir, cambios de humor, irritabilidad, ansiedad, depresión, periodos menstruales irregulares, sequedad vaginal, disminución de deseo sexual, dolores de cabeza, articulares y musculares, dificultad para concentrarse, pérdida de memoria, cambios físicos como aumento de peso y envejecimiento de la piel. Otros síntomas que presenta son cambio circulatorio, bochornos, acceso de calor, cambios en su personalidad por desmineralización de los estrógenos. La supresión de la función ovárica trae como una consecuencia lógica de la esterilidad, con ganas de llorar, cansancio, insomnio, agotamiento físico y mental.
18: Muy buena información, doctor. Estoy seguro que la entrevista de hoy ha sido escuchada con mucho éxito para que...
19: ¡Qué placer!
1: 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Tener bastante cuidado con una hiperplasia benigna prostática, fase 1, fase 2, cuidado con cáncer de próstata. O de repente ya últimamente viene padeciendo con eyaculación precoz, impotencia. Tener mayor cuidado, atentos a la información.
19: Diariamente, miles de varones en el mundo son operados de la próstata. 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Lo más lamentable es que un varón que sufre de las vías urinarias está en peligro de sufrir tarde o temprano lesiones al aparato reproductor. 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
20: La prostatitis crónica causa molestia genital, especialmente en la erección, la eyaculación precoz, la impotencia sexual masculina. Es bastante común que afecta aún a la gente joven. Se considera que cuando el hombre es incapaz de realizar el acto sexual por falta de erección o escasa cantidad de semen, alternativa muy seguro. 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En algunos casos, son ocasionados por la anemia, disminución de glóbulos rojos, por carencia de hierro, vitamina B12, vitamina B6, vitamina E.
21: El cáncer de próstata está matando cada vez más hombres. 3 de cada 10 hombres fallecen de cáncer de próstata. No seas uno más. Prevenga esta terrible enfermedad. ¿Cansado de orinar mucho en las noches? ¿Tienes dolor en los testículos? ¿Sientes ardor, dolor en el conducto urinario? ¿Estás preocupado por tu bajo rendimiento sexual o impotencia? ¿Tú sabes que puedes conseguir en poco tiempo una notable mejoría en tu salud varonil?
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1: 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Tener mayor cuidado, es importante que toda persona tenga mayor cuidado en el sistema estructural. Hoy quiero recordarle para todas las personas que tengan mayor cuidado y es importante venir. ¿Cuáles son las causas de este caso?
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6: 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Y también recomendarles por última vez que nos visiten y no piense más en preocuparse de la salud, porque una de las mejores inversiones es la salud, porque sin salud no somos nada y sin salud no podemos gozar todas las riquezas materiales que a veces Dios nos da la oportunidad de gozar.
0: Para las personas deportistas, físicamente activas, para las personas mayores que buscan mantener la flexibilidad y la movilidad de las articulaciones, ya que con el paso de los años se genera un desgaste de cartílago en su sistema estructural. Casi el 40% de personas padecen con osteoporosis. La osteoporosis es una enfermedad que afecta a hombres y mujeres de todas las razas, especialmente las mujeres mayores postmenopáusicas, que son las que tienen mayor riesgo a una fractura, especialmente en la cadera, muñeca, columna vertebral. Y esto ocurre cuando la persona tiene pérdida de masa ósea. En este caso, padecen las personas que tienen diabetes, la obesidad, enfermedades de tiroides, propenso con osteoporosis. Usted, señor, adulto mayor que tiene 45, 60, 75 años de edad, necesita prevenir los siguientes casos que usted adolece: artritis reumatoide, que produce dolor en la nuca, hombro, codo, muñeca, cadera, rodillas, deformaciones, dolor de la mano. 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
1: 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En esta oportunidad quiero recordarle a toda la linda gente que tener mayor cuidado con todos los casos. Multitud de personas en la ciudad de Lima están con un caos terrible de diversas complicaciones, como es la hipertensión. Se llama presión alta. Personas que tienen colesterol en LDL de alta proporción, de repente también la glucosa muy elevada, poliglobulia. Personas que están con sobrepeso, la obesidad es una causa terrible, comenta el mejor profesional médico especialista en endocrinología. Profesionales en cardiología, cuando hay un enlace con radio programa, Radio Exitosa, informan, señoras y señores, la causa principal se debe cuando uno consume exageradamente de calorías y carbohidratos. Una causa terrible. Cada día hay aumento de sobrepeso, la obesidad mórbida también. Entonces, de este caso te voy a comentar en estos momentos, tener mayor cuidado con la forma de alimentarse.
0: En esta oportunidad vamos a compartir sobre los alimentos que tienen mayor proporción de calorías y carbohidratos para el cuidado de la salud. Usted consume exceso de chocolate. Recuerde, 100 gramos de chocolate contiene 480 calorías. Café con alta proporción de azúcar. No olvide, 50 gramos de azúcar equivale a 200 calorías. Causa o genera hambre descontrolada. Es la causa principal de la obesidad, diabetes. Consumo de gaseosas en cualquier presentación contiene 200 calorías. Franquicia de comida rápida, hamburguesa, pizza, torta, queso mantecoso, papas fritas contienen más de 400 calorías. Las galletas, torta, heladitos, cuando usted consume consume en exceso o más proporciones de arroz, tallarín, más de 4 panes, embutidos, salchipapas, carne con alta proporción de grasa saturada de origen animal. Si consume en exceso, aumenta volumen corporal y propenso a una obesidad. El sedentarismo es la causa principal para contraer diversas enfermedades. Les repito, diabetes, presión alta, infarto cardíaco, hígado graso, manchas en la cara, cálculos en la vesícula biliar, estreñimiento crónico, la parasitosis, alergias, herpes zóster, vitíligo, tiroides, desequilibrio hormonal, masa quística en las damas, intoxicación, colitis, enterocolitis, apendicitis, hemorroides externas, internas, infecciones a los riñones por bacterias, estafilococo, Escherichia coli y otro tipo de bacterias, triconomas, candidiasis vaginal, producen infección en las mujeres, descensos vaginales, desarreglo menstrual, mujeres solteras, ovario poliquístico, en varones, hipertrofia prostática, por la misma edad avanzada, si no se trata en su debido momento su enfermedad, propenso a contraer tumor benigno o maligno, cáncer de pulmón, cáncer de mama, cáncer hepático, cáncer de colon, cáncer de próstata, cáncer de cuello uterino, cáncer de piel, leucemia. Y una vez más, recordarles a nuestros oyentes que esa enfermedad no escoge raza, sexo ni condición económica. Es lo que informan los médicos de oncología que laboran en la Clínica Neoplásica de la ciudad de Lima. Qué placer
1: estar al... Bien, así es, señor oyente. No olvidarse. 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Señores profesionales en oncología están comentando, la única forma es prevenir antes que lamentar. Hoy estamos exactamente ya sábado 27 de junio, señor, señora, de este año 2026. 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Señoras y señores, no van a venir solamente a comprar productos, escuche bien, estoy seguro que usted ha comprado productos de una marca, de otra marca, de distintos laboratorios, pero le ha calmado, le ha aliviado, no ha logrado tratar, curarse como se debe. ¿Por qué? Porque no ha habido una evaluación, un diagnóstico preciso, y realmente pues... Hoy nosotros brindamos esta alternativa. ¿Cómo? ¿De qué manera se evalúa? Atentos, escuche bien esta información que es muy importante. Primeramente el diagnóstico, luego llegando a una conclusión, sugerimos productos alternativos.
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1: Qué placer estar al... Bien, así es, amable oyente. No olvidarse que el día de hoy, sábado, señor, señora, estoy brindando la atención. Mañana domingo igual, a partir de 8 en punto de la mañana, Ahora sí, ya en breves momentos estaré brindando la atención con las consultas, con las evaluaciones, diagnóstico preciso. 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Eso es lo que sucede siempre. 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En esta hora de la mañana quiero informarle acerca de este caso que muchos profesionales en la Ciudad de Lima informan por radio programa, radio exitosa. Profesionales en hepatología comentan que la mayoría de personas en la Ciudad de Lima padecen con una esteatosis hepática. ¿Qué es una esteatosis hepática? Hígado graso, señora, fase 1, fase 2. Pero ¿en qué consiste? Que las células hepáticas de este órgano vital, que es un laboratorio que tiene más de 500 funciones, están saturadísimos de lípidos. ¿Qué son los lípidos, señor, señora? Se llaman colesterol en LDL, se llaman triglicéridos en alta proporción, un alto rango. Y esto realmente mucha gente no sabe por qué la tiene. Hay gente que dice, seguramente porque ya he estado comiendo chicharrón últimamente, chicharrón de chancho, y he estado consumiendo también fritura. No tanto así es que realmente el chicharrón le va a producir hígado graso, ni mucho menos tanto así la fritura, sino son los carbohidratos que acabo de mencionarte en unos instantes. En alta proporción de consumo de calorías y carbohidratos es una causa principal. ¿Y en qué consiste? Cuando todas las personas, a veces por falta de información de un nutricionista, no tiene conocimiento. Señor, si una persona exageradamente todos los días, día tras día, desayuno, almuerzo, cena, de repente en el desayuno un café con alta azúcar o mate azucarado, refresco azucarado, encima en hora de almuerzo las gaseosas, de repente por ahí fin de semana bebidas alcohólicas exageradamente, van a elevar altos niveles de lípido. Primeramente, ¿qué son lípidos? Se llama colesterol en LDL, alta proporción. Todos lo necesitamos, pero un rango normal como debe ser. Los triglicéridos altos, eso primeramente al paciente, a la persona, le va a provocar hormigueo en la cara, zumbido de oído, adormece el brazo, se cansa, se agita. Y eso mismo lo que provoca este caso llamado hígado graso. Hígado graso fase 1, fase 2. Sintomatológicamente, hígado graso, en la mañana amanecen con la boca amarga, mal aliento, vinagrera, acidez. Y lo peor de todo, ya no pueden comer su antojo favorito, de repente como palta, queso, huevo, leche. Provoca náuseas y vómitos, es muy notorio. Pigmentado la piel, mancha de la cara, dolor de cabeza, malestar, alteraciones mayormente. ¿Y qué va a pasar si no hago nada para poder prevenir este caso? Disculpe con todo respeto, después de 7 o 8 años, propenso a una cirrosis hepática. ¿Importante la evaluación? Sí. El diagnóstico vale la pena. 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De repente también otras personas padecen con un realmente aerocolia. ¿Qué cosa es aerocolia, señor, señora? Sí, acumulación de gases en el estómago. Tienen dolor, tienen ardor, tienen flatulencia constante al amanecer o al atardecer. Causa indigestión. Personas que están bien estresadas. Hoy en día mucha gente para estresada, no duerme bien. De repente también por ahí se automedica. De repente quizá por ahí también no lava bien la verdura, la fruta, el agua mal hervida. Ingesta bacterias como Helicobacter pyloviral, las amibiasis, las diardiasis son la causa principal. ¿Todo eso se va a evaluar? Sí, se va a detectar este caso, señor, señora. Personas que tienen dolores fuertes en la región lumbar de la cintura, ardor, quemazón en la planta de los pies. Pueden creer que hay personas que viajan de acá, Arequipa, Cusco, Lima, de repente a visitar a la familia y al día siguiente ya no le quedan los zapatos, ¿verdad? Se le han hinchado los pies. Persona que a veces está en casa, pero orina en el bacín, ¿verdad? Al día siguiente la orina está como té cargado, amarillento, de repente como el concho, la chicha, bastante espuma, tener mayor cuidado. Puede tener cálculo, arenía, acumulación de ácido úrico. Y si hay alta proporción de ácido úrico, podría darle la gota también. Podría provocar dolores en el sistema estructural. Tener mayor cuidado. Eso se va a descartar el día de hoy, señor, señora. Personas que padecen con otra causa, disculpe con todo respeto, señora mujer, que siempre tempranito levantarse de la cama. 3 de la mañana, 4 de la mañana, estamos en época de cosecha, ¿verdad, señor, señora? Y tienes que levantar tempranito, preparar desayuno para los hijos, para el esposo cariñoso. Y a veces también muchas madre y familia en el campo no hay energía, tienen que lavar a mano la ropita, se mojan todo bajo vientre, pasa una semana, 15 días, un mes y realmente dolor profundamente bajo vientre. Ya empieza a bajar descenso, flujo, secreción vaginal. Disculpe la expresión, señora, señorita.

0: A veces le mancha la prenda íntima, a veces ya se presenta con picores, cosor, puede haber hongos, puede haber levaduras también. Entonces, señor, es importante tratar a tiempo. Cuidado con cáncer al cuello uterino. Profesionales en oncología de la Clínica Neoplástica de la Ciudad de Lima están comentando: esta enfermedad incurable no escoge raza, sexo ni condición económica, solamente se puede prevenir. Señor, usted orina varias veces en la noche, incomoda realmente porque al día siguiente no estás bien para poder realizar tu actividad en su centro de labores. ¿Por qué? Porque no has dormido bien, te has levantado más de 4, más de 5, más de 6 veces. Cuidado con una hipertrofia benigna prostática, fase 1, fase 2. Tener mayor cuidado con cáncer de próstata por la misma edad también. Joven, gente joven, apenas 30, 35 años, lamentablemente ya están con impotencia, de repente eyaculación precoz. Y parece mentira, esto influye en el hogar también. De nada sirve tener un carro del año, una casa de aquí, en Arequipa, Cusco, Lima. Muchas veces después de haber formado la familia, dos, tres hijos se llegan a separar, cometen adulterio como tanto mujer y varón. Estos casos suscita, señor. Por eso es importante una evaluación diagnóstico. 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Señoras y señores, a mí me encantaría tener varios casos de la salud, pero la hora ya está culminando. Siempre decirles a cada uno de ustedes, agradecer a Dios. No solamente acordar de Dios cuando pasa un terremoto, un temblor, un accidente, Señor, no solamente ese momento, cada segundo, cada instante. ¿Saben por qué? Porque Dios creó el mundo, la tierra, el agua, el aire y todo ser que habita en la tierra. Muchísimas gracias por la atención prestada a cada uno de ustedes. Agradezco al gerente general de esta radioemisora y a cada uno de ustedes que tengan un bonito día. Y conmigo nos encontramos a las 7 en punto de la noche hoy para mayor información. Y adelante, Estudio Central.
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0: Atención, la hora que son las 9 de la mañana con 8 minutos, 9 de la mañana con 8 minutos. Bueno, es hora, antes de iniciar con nuestro programa, feliz cumpleaños en tu día. 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Entonces nos van a dar a conocer un poquito. Esta es la campaña, pues, desde el día de hoy y el día de mañana. Muy buenos días, adelante.
1: Buenos días, señor. Buenos días con todos los oyentes de Radio Corilazo. A estas horas me encuentro aquí en los estudios de Radio Corilazo, feliz y contento, motivado y para brindarles una información tan importante relacionada con nuestra salud, sobre todo a salud articular. 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Perfecta, ideal para todos estos pacientes. Llegan al lugar de evento, preguntan, ¿pero colágeno es medicina? No, esta proteína regenera, fortalece cartílagos, tendones, ligamentos, articulaciones, músculos. Vale decir, colágeno pues fortalece todo el sistema articular. De repente usted, madre linda, usted, mi querido señor, está atravesando con problemas como caída de cabello, uñas débiles, uñas quebradizas, le está faltando colágeno. Ahora, cuando suben las gradas, de repente dolores ya en las rodillas, ya crujidos, en este caso estamos de repente ya perdiendo líquido sinovial. ¿Y por qué perdemos líquido sinovial? Por falta de colágeno. De repente una mala pisada, una mala caída, quizá también no estamos tomando agua, la cantidad que necesita nuestro cuerpo. Si nosotros seguimos perdiendo el líquido sinovial, el siguiente problema es un desgaste de cartílagos. A tal extremo podrían llegar a chocar hueso con hueso. Evitemos todo esto consumiendo colágeno. Colágeno ayuda a mantener el líquido sinovial, ayuda a frenar el desgaste de cartílagos. En la columna vertebral es una gran ayuda porque mayoría estamos siempre sin darnos cuenta en una postura incorrecta. Cuanto usted, de acuerdo a su talla, tiene que ir su peso. No cargue bultos pesados, no cargue bultos o de cosas pesadas, por eso duele la columna vertebral y por ende estamos en el riesgo de desarrollar lo que son las hernias discales, más conocido como picos del oro. Algunos optan por una operación, pero si la operación no ha sido exitoso, el paciente podría quedar discapacitado, o sea, postrado en una silla de ruedas, porque en esa cirugía de la columna vertebral podrían dañar los nervios que van conectados a los miembros inferiores. Hay que tener mucho cuidado, no tratemos de llegar a extremos mayores. 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diabetes, gastritis, porque ahí también hay gastritis emotiva. Entonces, en los varones, causando problemas muy serios, impotencia sexual, eyaculación precoz, evitemos todo esto. 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Buenos días.

Sí, hola, ahora ya soy a las 9 de la mañana con 20 minutos. 9 de la mañana con 20 minutos. Muy, muy, pero muy buenos días, Basimasi, y hasta más, sí. 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Y piñan tarere cosían que se aliñancho. Un saludo de vuestra amiga Diana. Ahí está, ya estamos aquí. Nuevamente acompañándoles con las mejores músicas, por supuesto, en su programa Feliz Cumpleaños en tu Día. ¿Cómo están, Ayancho? Que hoy sábado, 27 de junio. Ya estamos a casi a finales del mes, ya estamos finalizando el mes de junio. ¿Cómo han estado, pues, después de las fiestas de nuestra provincia de Chumbivilcas? ¿Cómo han pasado? Ancho de los 201 años de creación política de nuestra provincia de Chumbivilcas, ¿cómo lo han pasado? ¿Cómo han sentido las fiestas? ¿Lo han sentido o no lo han sentido? ¿Cómo están? Hacemos llegar el saludo correspondiente a cada comunidad, a cada distrito, así es, a cada nexo, ahí está, pues, Quiñota, Colquemar, Cabelí, Elibitaca. ¿Quiénes van a saber? Otro, por todos. Miriam, soy a las 9 de la mañana con 22 minutos. Ahí está, el día de hoy les vamos a acompañar, todo el día, ya les llegó el dolor de cabeza.

Y Macías, está Macías, ya llegó, ya llegué, ya estoy acá nuevamente, ya les voy a estar haciendo doler su cabecita. Entonces, por favor, ya prendan la radio o prendan el celular, pongan a un ladito y déjenme hablando ahí y ustedes vayan chambeando, ¿ya? Así es, por favor, no quieran que estén ahí dos pegados tampoco. Hay que hacer nuestros deberes, ¿vale? Así es, vamos a las 9 de la mañana con 23 minutos. Ah, el cielito está despejadísimo. Va a haber solcito, calorcito el día de hoy. Así que si están en la chacra, llévense refresquito, ¿ya? Por favor, lleven refresco. Para hidratarse, pues, ojo, ¿eh? Agua, no cerveza, no trago, ¿ya? Por favor. No entiendan mal, pues. 9 de la mañana con 24 minutos. A ver, Basilia de Saña Romero, ¿cómo está? Lillancho, Chamanach, Maipiñan, Piwañan. Ay, ay, ay, espérense, por favor. A ver, vamos con Loli Salas. Equivocado. Ay, ay, ay, amaba Caspaña, ¿no?

9 de la mañana con 29 minutos. 9 de la mañana con 29 minutos. 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Arima pami, caigamos a ver guayna cuna, si pachacuna, el que chacuna, guarmachacuna, a ver caigamos pami, que hay oportunidad en esta casa. Anik llega, llega al Chumivilcas, el desafío de campeones matemáticos y comprensión de lectura 2026. La Olimpiada Apeirón invita pues a todas las instituciones educativas públicas y privadas de la provincia a participar de la Olimpiada de conocimientos dirigida a estudiantes de inicial,
4 y 5 años, primaria de primero a sexto, secundaria de primero a quinto. Ya ese domingo, ya sea el día de mañana 28 de junio, ¿eh? Así es, guasimas y hasta más y ya, papito, mamita, el chacunata, ya chayinta mat y pechimuy siriki, ya chayinta ver, cancunapa riki, maina, encasian guaguacuna, chaytariga, zombas, pacarim, un chayriki. Una era chimicia, compitiera chimicia y que no está de más. No está de más por el aprendizaje de nuestros hijos en qué deben de mejorar, ¿no? Esto se va a llevar a ver en dónde, en el colegio Orleans Goleman, participación por delegaciones e independientes. Ninta, hay premios espectaculares. Hay drones, celulares, medallas, libros, diploma de honor para los 10 primeros puestos. ¿Qué más? Gallardete para la institución campeón. Una gran oportunidad para demostrar talento, razonamiento y espíritu de equipo en la máxima competencia provincial. Informes e inscripciones. 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Así es, ñaña Turita y Cuna, purisi, purisi. Ah, bueno, papitos, mamitas, guayna chacunata, sipa chacunata, purisi, riki, gay, concurso de, bueno, olimpiada, Peirón, el desafío de campeones matemáticos y comprensión de lectura, vaya, niños, ahí está, pues, para niños iniciales, 4 y 5 añitos, ¿ah? ¿Eh? Y también primaria de primero a sexto, secundaria de primero a quinto, pueden ir por delegaciones o independientes, ¿qué nos quiere decir? Que pueden ir en conjunto de una institución o también pueden ir pues así solitos, así es, llega por ese, hay que medir nuestros conocimientos, qué tanto sabemos, ¿no? Qué tanto sabemos, qué mejoré, qué falta mejorar, ¿no? También para los papitos, a ver qué es lo que le está faltando a mi hijito, a mi hijita, si le está faltando lo que hace en matemáticas o si le está faltando la comprensión de lectura, ¿no? Porque muchas veces a veces somos muy buenos en algunas cosas y también somos pues regularmente buenos en algo, ¿no? Pero no todo tiene que ser perfecto, eso sí, pero es bueno participar, pues es una bonita oportunidad que en nuestra provincia de Chumbivilcas, o al menos acá en Chumbivilcas, haya este tipo de desafíos, ¿no? Para los estudiantes, para que puedan estar practicando, ¿no? En lo que son los conocimientos, mayormente pues lo que son las promociones, ¿no? Las de lo que es de secundaria, quinto de secundaria, está a nada de salir de promoción y ya postular a las diferentes universidades, ¿no? A las diferentes universidades, a buscar una carrera, a terminar una carrera de profesión. Claro que sí, ahora en día todo es así, ¿no? Hasta para la limpieza tienes que tener tu título. Así es, cualquier tipo necesitamos, pues, siempre contar con un título a la mano y decir, yo he estudiado. Y muchas veces, pues, nos dicen, no, ¿para qué voy a estudiar si no lo voy a ejercer? Así, pero muchas veces, ahora en día, al menos, el único requisito es que tengas un estudio, aunque sea pues en el instituto, ¿no? Entonces muchas veces, ahora en día pues acá hasta en nuestra provincia de Chumbivilcas hay, bueno, instituciones particulares, ¿no? Institutos particulares que ofrecen pues las diferentes carreras en la universidad, solamente ofrecen una carrera, ¿no? Lo que es agropecuaria. Y el instituto público también, pues computación informática, si no me equivoco, ¿no? Son únicas carreras, deberían de implementar más carreras, todo ese aspecto, ¿no? Porque también deberían de velar, pues, por los estudiantes, por los jóvenes que están saliendo de promoción, porque muchas veces nos toca, pues, migrar lejos por querer estudiar otra carrera que nos guste, ¿no? Porque muchas veces no encuentran, pues, lo que es la vocación, ¿no? Entonces, a veces entran al azar, pero igual, sin embargo, muchos llegan a terminar y muchos también lo dejan a mitad. Cuando una carrera no te gusta, pues, a veces optas por dejarlo, buscas o prefieres de trabajar también, ¿no? Porque
porque muchas veces hay, pues, ahora en día lo que es la minería, pues, ¿no? Muchas veces los jóvenes terminan la secundaria y se van, pues, a trabajar a la mina, a los diferentes lugares, ¿no? Hay, son pocos estudiantes, son pocos jóvenes que por querer triunfar en la vida, tienen que emigrar sí o sí a las diferentes ciudades, ¿no? Entonces, en las diferentes ciudades, pues, terminan de estudiar, otros recién, y a veces muchos de ellos terminan culminando, ¿no? Culminan, pero a pocos también, pues, falta también de sacar el título, lo que es la tesis, eso es donde más se sufre, ¿no? Así es, acá en nuestra provincia también, pues, hay diferentes institutos particulares. Ahí está el Amaunta Divino Maestro, el Instituto Coyur, el Andrés Pitoski, ¿no? Entonces son tres institutos de lo que son los tres institutos que ofrecen diferentes carreras, ¿no? No mucho, pero sí. Así es, entonces pues a veces toca, ¿no? Toca, así es. Entonces esa oportunidad pues para los jóvenes, para los niños más que todo, ¿no? Para los estudiantes que están en etapa de inicial, primaria, secundaria, pueden ser partícipes, ¿no? Imagino que sí tiene un costo. Entonces, vayan papitos, vayan, vayan, entonces ya, van viendo en qué cosa les falta a sus hijos, si le falta el otro, si le falta el esto, entonces ya, si le falta matemáticas, ya pues, hay que reforzarlo, ¿no? Tampoco es para que diga, ay, que el de comparar a los hijos, no, no es bueno, porque muchas veces los papitos llegan pues y dicen, no, que tienes que ser igual que tal persona, que mira a esa persona o tal el niño está así, tú no. Muchas veces eso lastima a los niños. Al menos se ve en muchas ocasiones eso de comparar, ¿no? Con otro niño. ¿En qué tal niño es bueno en matemáticas y tú por qué no? Pues cada persona tiene diferentes habilidades, cada persona es muy bueno en algo y también pues no tan bueno en algo, ¿no? Entonces siempre tenemos un más y un menos en cada uno de nosotros. Nadie somos perfectos, todos nos equivocamos, pero sin embargo tenemos que aprender esas equivocaciones, ¿no? Así es, ya son las 9 de la mañana con 41 minutos y mejorar en lo malo, por supuesto que sí. A ver, César Villafuerte Aguirre, ¿cómo estás? Saludos desde Puerto Rico, Velilla. Ya está la gente hermosa de Velilla. Liberato Álvaro, saludos, saludos, ¿cómo estás? Jatuna Payuco, Huayquepana Chaycuna, Basilia de Saya, Romero, ¿cómo estás? Saluditos a Quiñota. Estamos full música, la familia Saya Romero, más que todo un saludo para el profesor Darwin Saya Romero, está de candidato con el partido Perú Primero en Quiñota. Esperemos, esperemos, esperemos pues que nuestras nuevas autoridades sí hagan algo bueno por nuestra población, por cada uno de los distritos, ¿no? Eso se espera pues que trabajen por el bien de la población, no por el bien de cada uno, sino por el bien de la población, cumplir con el pedido de la población y mejorar, pues, ¿no? Mejorar bastante en nuestra provincia de Chumbivilcas, eso es lo que nos falta. Así es. 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Son las 9 de la mañana con 43 minutos, por supuesto que sí. A ver, a ver, a ver, vamos con más temitas musicales. A ver quién nos va a acompañar, pues, por ese ladito nos acompaña Agua Bella. A ver, a ver, a ver, imposible.

Qué bonito, ya soy a las 9 de la mañana con 48 minutos, 9 de la mañana con 48 minutos, seguimos con más semitas musicales. Piña, vamos a que chacuna, que hay que música, niña, tú la chacuna, tú solo con el cosipa, te quiero con el cosipa, ajá. Si Alberto pasa, sácame la vuelta, a ver si puedes. Cuidado y te saque la vuelta y luego vas a estar llorando. Yo no me estoy diciendo.

9 de la mañana con 52 minutos, 9 de la mañana con 52 con 52 minutos, ¿qué está pasando? Y malan su sedemucia. A ver, maipiña, masa que con la caicamucia. Ya, nos hemos quedado afónicos, ya creo. A ver, maipiña, voy a reparar con el talerico 100, que se machataña, que se changrapata, chapicho, oñor. Picho, bueno, ya están haciendo chuño, ya está viniendo el rico choñoque. Bueno, ¿a quiénes les gusta el choñoque? Yo diciendo rico y ni siquiera como. Ay, ay, ay, en los buzos colores no hay autores, así que sin críticas, nomás amigos. Vamos, como dices, Allende.

0: Qué bonito, atención, atención a la hora. Ya son ya las 9 de la mañana con 57 minutos. 9 de la mañana con 57 minutos. Buenos días, Walter Enríquez Márquez, profesor Walter Enríquez Márquez. ¿Cómo estás? Saludos, señorita Kenny. Lindo programa, nos dice. Muchas gracias. Un saludito especial también para usted y para toda su familia. Así es, y para todos nuestros fanáticos, pues de Radio Corilazo, es su programa. Feliz cumpleaños en tu día, así es. Ahora sí, a ver, maipiña, caica, mocia, tu sorocunapa, taquerocunapa, soma, tamarranega, españa, mafiña, cuspaya, cosi, cosi, arique, con agonasta, maipiña, oño, tañecho, tu sarosianque, se va quien, carique, che, carique, algunos dicen, pues póngame la mejor música para bailar encima del chuño, sí. así es, a ver, bueno, buenas, ya te voy a cuicunaba, puriáramos un chesco, una chayan, coteramos.
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Qué bonito, ya está, ya soy a las 6 de la mañana con 23 minutos, 6 de la mañana con 23 minutos, Chay Kunan Gaigamun Siariketa Kichakuna Nelson Silva y Minayan Ayiyacho Somayacho Kusiyacho Aliyacho. A ver, vamos, vamos. Maipiña, Masa Kikuna Gaigamun Sianto Soronapa Taquironapa Jabarrenegaspaya Bafiña Guspaya. Vamos, vamos con armonía 10. A ver, ¿qué está pasando? Iván, pasamos ya, hay cansos de emoción. A ver, vamos con armonía 10, con ese hermoso temita musical.

10 de la mañana, 10 de la mañana con 32 minutos. 10 de la mañana con 32 minutos. Ahí están esos hermosos temitas musicales, ¿ah? 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

Y todavía Saya, soy a las 10 de la mañana con 38 minutos. 10 de la mañana con 38 minutos. Se me chata, chaita, que chacunapa, si observamos, si en son coche que cita, coserera chinapa. A ver. Maipiña, Maipiña, Caicamuncian, Saturnino Condori, muy buenos días, Aliyancho, Somayacho, Xiyacho, Aliyacho. Vamos con Eliana de los Andes, por celosa, Nesarique, Paipa, Saquearamunca, Soma, Somasta, Soncochexita, Cosirera, Chinapa, Gina. Amarrenega, España, Bafiña, Cospaya, Arique, Conaguncha, Tosera, Paisi, y haciendo exactamente a las 10 de la mañana con 39 minutos.

Vamos, Ari, que chai soba soba hasta que chacuna y haciendo ya las 10 de la mañana, 10 de la mañana con 43 minutos, ¿eh? 10 de la mañana con 43 minutos. Tu soro coisita quiero coisia, marrenega España, mafiña cuspaya con angura chata. A ver, maipiña, maipiña, más aquí con la. No se me repane.

Bonitos sus temitas musicales, soy a las 10 de la mañana con 46 minutos, 10 de la mañana con 46 minutos. 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Así es, a ver, y Macuna Pumica y Camusia, Minkarikikuna, Bajarikikuna, a ver, ¿dónde está? A ver. 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Así es, bueno, ya son ya las 10 de la mañana con 48 minutos. A ver, ya son las 10 de la mañana con 48 minutos en el sector Chocoyo, ¿eh? Sector Chocoyo, Nescapenique, Quinza, Fiña, Tupuna, Tariricusi, Ariquis, señora Carmela Cruz, Salva, Paipa, Huasim, Piriqui, Tariricusia, a ver, Pipa, Maipa, Ariqui, Quinza, Fiña, Turucuna, Ariqui, Uge, Iscayana, Turucuna, Ariqui, Usta, Ariqui, Yura, Chacarique, Amajinachu, Cabasi, Bajarique, Gassi, Ariqui, al dueño de estos todos. A Chico Nancasi Arique Nasa Recojica Punca, a Maginacho Cabase, a Yampis Pamay Panchequín, Safiña Tupan Arique Casi Arique, señora Carmela Cruz, Salua Paipa Huasimpi, ¿ya? Así ya soy a las 10 de la mañana con 49 minutos, tu sorocoisi, taquirocoisi, a Marrenega España, Mafiña Cuspaya, con una angura chata, vamos con Giovanna Canto, Guayonaita Chumunaranqui.

Atención, atención, ahora vamos con más semitas musicales. Ya son ya las 10 de la mañana con 57 minutos. ¿Quién nos acompaña? Nos acompaña Antologías del Curso Prisionero de tu Amor.

0: Las 11 de la mañana con 2 minutos, 11 de la mañana con 2 minutos. 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

Hola, ahora ya soy a las 11 de la mañana con 29 minutos. 11 de la mañana con 29 minutos. A ver, maipiña, masachacuna, caicamuncia. Toso, quiero con el paja barrenegas, paya, mafiña, cuspaya, con alguna en su tamantanis.

0: esa mandolina, Dante Hilar, a gozar esa vueltecita, Chuderli Loaiza.
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Qué bonito. Las 11 de la mañana con 38 minutos. 11 de la mañana con 38 minutos. A ver, Maipiña, más a Chacona, que hermosa. Vamos a ver con quién nos acompaña. Realce, por supuesto que sí. Pañata te quiera, Moncariqui.

pues nos acompañó la chica Jolis, por supuesto que sí. Ah, sí, seguimos con más temitas musicales. A ver, mi piña, mosta, que con agaicamos, sean tu solo con apa, taquero con apagina. Amarre, negas, paya, mafiña, cuspala, piboña, mi boña, tarigos, papa, ñacho, ñacho, ya está, ya el rico. 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

Minutos 11 de la mañana con 48 minutos. Seguimos con más temitas musicales.

0: 11 de la mañana con 53 minutos. Seguimos con más temitas musicales a esta horita y haciendo ya las 11 de la mañana con 53 minutos. Chaycuna que camoncia, suba su bacheta, niquita que chacuna pasión, si era moncio. Nos va a acompañar a pasión bravía de Chumibilca. Saludos, mi quiñota nos dice, por supuesto. A ver, vamos.
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día, ¿cómo están? Jato, jato, una payuca. Hola, saludos desde Puerto Maldonado. Saludos a toda la gentita hermosa que nos escucha, que nos sintoniza, pues por Puerto Maldonado. Un saludito especial para cada uno.

0: Soy a las 12 y mediodía con 3 minutos. Mediodía con 3 minutos, la hora del almuerzo. Así es, amigo radio oyente, por supuesto que sé con ahora ya también Arikiknava Puriáramos Sonches.
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Las 12 del mediodía con 39 minutos, 12 del mediodía con 39 minutos. A ver, Iván, pasemos ya, hay can sucedemos ya, y mañana pasaremos ya, ya son ya las 12 del mediodía con 39 minutos. Los chumpis de Chumbivilcas, triste vida.

Qué bonito. 53 minutos, 11 de mediodía con 53 minutos. 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A ver, se comunica, a ver, comunicado. Asamblea extraordinaria que se llevará el día domingo 5 de julio a partir de las 9 de la mañana en la comunidad de Urinsaya, Picutani, Yavina, Chiluani y los ocho anexos en el lugar de Picutani. Así es. Arique, asamblea extraordinaria en esta Arica Paricosian que hay domingo 5 de julio en Escata. En Escayamanta, Arique, comunidad de Urinsaya, Picutani, Yavina, Chilwani y sus ocho anexos en el Picutani, atentamente, junta directiva, Chaco, Bajar España, Villar España, Vincar España, Garecian, quien sea. Así es, Arique, Aje, sector Chocó, Escape, Arique, Quinza, Fiña, Garecian, Arique, casa de la señora Carmela Cruz Salvo. Tareco, Sianquinza, Fiña, Torocuna, Ishka y Anaturo, Riki, Usta, Riki, Yur, Imagina, Chucabón, Sepispa, Maipanche, Iguacuna, Recoger Campo, Anserica, Imagina, Chucabón, Sebien, Guajarita, Pasateribón, Siaver, 956-31-62-37, 956-31-62-37, Anchi, no me lo llama, ya Imagina, Chucabón, así, ya soy a las 11 del mediodía con 55 minutos. Vamos con...

0: De 1 de la tarde con 4 minutos, ¿sí? 1 de la tarde con 4 minutos, por supuesto que sí, con Agurayata Puri Aramusa, Uajarikikunam, con Achayan Kotereramusa, con Achayan Volteramusa, soy Hermaiches.
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Así es, cañín, pa' ver que al cucharique, y anacha, peludito, es un perrito peludito, de color negrito, pecho blanco. Patita derecha delantera blanca de tamaño mediano el día jueves 25 de junio en horas de la mañana de nuevo cementerio. Si alguien lo tiene o lo haya visto, por favorcito, pasa.

Con 53 minutos, una de la tarde con 53 minutos de ver mi piña, caigamos ya. Más taquichacuna, tu sorunapa, taquerunio, pajabarrenegas, paya, ya casi con nuestros últimos temitas musicales en su programa. Feliz cumpleaños en tu día.

0: Tarde con 58 minutos, 1 de la tarde con 58 minutos. 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
1: 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Que llega hasta muy lejos. 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

Atento a la hora exacta en Radio Corelazo. Exactamente ya son las 3 de la tarde con 23 minutos. Las 3 con 23. ¿Y qué tal, amigos? Tengan todos ustedes muy buenas tardes. Buenas tardes, Perú. Buenas tardes, provincia de Chumbivilca, Santo Tomás. A nombre de la gerencia, todo el personal de la radio recibe el cordial saludo de vuestro amigo Juan. ¿Qué tal, wey? ¿Qué chas, panache? Buenas tardes, Aliancho. Remenalianch, y si hacen kits, no gacha, y camonilla, taquiconalia, que picusca, oaxaquiconalia, minca, cuiconalia, que perezca programa Atardecer Corilazo, con ambonjoso maya, chichacchan kits, muy bien, guayracocha, señora, saludos, cangunapa, conanca, taquichacunata, arica, aparicamone, arpat, ipsichapicama, mayormente, guayracocha, señora, así es, ¿ah? ¿Eh?

Carlito, a través de Radio Corilazo y Morasteña, Baigachay, Panachaya, son las 3 de la tarde con 28 minutos, 3 con 28, programa Atardecer Corilazo, así es. Atención, Bajariquicona, se ha perdido un perrito de color negro, ya peluchito, pechito blanco, nentaja, a ver, una pata delantera blanca, de un tamaño mediano. El día jueves 25 de junio, en horas de la mañana, de nuevo cementerio. Si alguien lo tiene o también hayan visto, por favor comunicarse al número celular 929-088-493, donde se les dará buena recompensa. 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Alguien gratificación que hace ya. 929-088-493. Ancha y llama Guajera, pues alguien gratificación canca. Ojmantarí, que número celular tuve llamas aquí. Es 928-493. 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Ahora sí, nos vamos a Igachay Panachay, Chepeo Somata Guichanscuna, Guayrabasa Radio, Corelo Somanta, Cusiricuna Guipaj, Muna de Somata Guichanchi.

Atento la hora exacta en Radio Corelazo. Y moras, chaña, vaya que chay, panachay. Así es, las 3 de la tarde, 33. 3 de la tarde con 33 minutos. 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

Corelazo, así es, Veracocha, señores. 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
1: 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La hora 4 y 5 minutos.

son la hora exacta en Radio Corilazo. En Morasteña, Vallequechay, Panache, ya son las 4 de la tarde con 9 minutos, 4 con 9. Las 4 y 9, así es, era cocha señora. ¿Qué dice la chamba? 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Ahora sí nos vamos a Iquechay, Panachay, Chepeo, Somataguichanches a través de Radio Corilazo, programa Atardecer Corilazo, Uyare, Huayaque, Panagurapa, Conanca, Taguichacunata, Nocapis, Chura y Campos Aguiches, Coserikuna Equipa, ya, Tosurukuna Equipa, Huacarucun y Suaquín, Taguichato, Yaricos, Pagina. Chepeo, Somataguichanches a través de Radio Corilazo, ahora sí ya estamos saliendo a AM, FM, ya estamos saliendo Facebook. De Radio Corlazo, checa, mensaje de choremos, calcaemos, mensaje chaiquichista, ya. 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Ya, chinito delante, canda rápido, apura.

del amo del requinto, Vidal Guamaní Gutiérrez, junto a los tesoros del Perú, la Banda Dorada.

0: siempre joviales, Yacer Chancolla y Percy Zuni.
1: Atento a la hora exacta en Radio Coriloso. Y Moraseña, Baigachay, Panachaya, son las 4 de la tarde con 19 minutos. Las 4, 19. Así es, ¿ah? Una vez más, Taichans con el chinito grande. 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Saludo para todos los señores mineros artesanales. Canconari, mina, samacuchan, quisiracho, conampoyolian, canquisiracho, y mine. Huaquenca, lunes a viernes, trabajan curique. Huaquenca, me seguido chale, así es, ¿ah? Cocenera conapas, huaquenca, lunes a viernes. 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Saludo para todas las coceneras, cocenera mamá con alianch, menal, menalian, chiacuran kiches, con agua, así pichari, así pichari, hasta por aquí en que hasta pichan kiches, o aquí en que campo, pues me dice que sea familia con un cuchca de topa con quizá. 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Saludito para quienes, a ver, saludo para Yola Guamaní. Yola Guamaní, una hecha mandaña, gelgat, gelgara, un nuevo celular de chingach. 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Saludito para Yola Guamani, Alianche, Minayam, Napaikapuay, Papaita, Nantajo, Huaracocha, Aurelio Guamani. Huaracocha, Aurelio Guamani, señora Faustina Cayuchi, Anansaya Orcoma, Anexo Jancoyo. 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Ajinayari, saludos Cancunapa a través de Radio Corilazo. ¿Qué dices? Yola Guamani. ¿Con qué son cochino va a querer?

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Liapachanco, veracocha, señora, así es, saludito para las reviquitas de Chumbivilcas. Saludo para Giovanita Enríquez. Saludo para las sortijitas de Chumbivilcas. Saludo para las sonajitas. Saludito para las esperanzas de la Guailía. Paikuna Erique, son mata, gengaco, es saludo para Flor de Capulí. ¿Qué dice Flor de Capulí? 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Miren, aquí está Lincho Manacho. Saluditos, Cancuna, para esta radio Corilazo. 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No ganas por eso, Zapanca cargó papi. Va a ir que chay para chay todos los días. Puñuelos. Puñuelos, chacona. Chay, peor. Hasta apacamunas gama. 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Igual va a ir que chay con hambre que Santana fiesta. Estamos ahí, kids, ya. Amigo Café, este rucho nache, amigo Juan Cascari, que en esa noche fiesta no jamás gustaban ya, estamos así con ahí. Muy bien, vaya que chay panache, ahora sí nos vamos a Jacuicona, Huaragucha, Roger Leandres. ¿Qué dice, señor Roger Leandres? Buenas tardes, Allanche, mira ya. 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Chepiamos un mataguichanches, Alicia Delgado, con Cachampico Sericuiches. A ver, vamos con Alicia Delgado. Alicia Delgado, taquiperamos un.

Atento a la hora exacta en Radio Corilazo. Ya son las 5 de la tarde, chacho. Mandarame, vaya que chay, 4 de la tarde, 34. Las 4 con 34 minutos, así es, ¿eh? Alicia Delgado, Somachata, Taquiaramo. 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Munasuma Taichanskun a través de Radio Corilazo Picunayan Casianco, saludo para Yola. ¿Qué dices Yola Guamaní? Alián Cheminaya, Radio Corilazo Tupayo Sumachato con el Santo y Ariamasian. Saludito, saludito para la señora Gordita. Señora Gordita, Maipina Caechocuyo Patapichariki. 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Así es, saludos también para la señora Justina. Señora Justina, puede que le han canaman Samara Puñerigue, claro, pues así es, saludos para Nancy, para Susana, Susana Fiesta Mac, Charamosca, para uno sumata, puricucharanque, correo toros, cabarinco, serenata, putosiunco, ajinaya, saluditos, Muy bien, saludos también para quienes, para la sobrada, sobrada, fiesta, manan canch, mana, y curiates, may, picha, sobrada, capurique. Igual saludos también para la señora Leonarda. ¿Qué dice señora Leonarda? Buenas tardes. Que van Samarushaniacho, Manarachu, Emene, Cangunapa, Jatuncara, Enapaico y Guayrabasa, Radio Corilazumanta, Cusiricuna, Equipa, Alicia Delgado, Ochamantaban, Taquerjamunca, Cepillas, Soma, Taquichanches, Alicia Delgado.

Atento a la hora exacta en Radio Corilazo. Y Moraseña, Baikechay, Panachay, ya son las 4 de la tarde. Con 39 minutos, Alicia Delgado, Somachata, Taquiaramo, lo mejor de Alicia Delgado, Arpa Lucio Pacheco. Munazuma, Taquicagunata, Taquicamón, con mal proceder, Chemanta, mi escritorio. Chemanta, Pecayan, Tarique, te crees divino. Chemanta, Taquimuyango, Tarique, Río de Churín, ya. Chemanta, no quieres amarme. Chemanta, Taquimuyango, Tarique, Quillabambino, ajá. Munazuma, Taquicaguna, Alicia Delgado, lindo, cha. 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

A tanto la hora exacta en Radio Corilazo. Y ahora se añaba y cachay panache, ya son las 4:45, 4:45. ¿Cómo avanza la hora? ¿Cómo pasan los minutos rapidito volando hacia esa? 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Ya, ya, amigo Juan, Enrique. Oxoma, taquichatón, choreamos ahí, chepachame, ya que ya está, no capri que a pausa comercial te chore y caramuzaña. Monazo mata que chanches, ahí viene Yolita de Japoraya o Paucartamo. No, es de Paucartamo. Pero saludito para la Yolita de Japoraya. ¿Qué dices? Saludito para Jessica, para Cerva. Saludo para el amigo Charranguito. Charranguito con Ángel. Ya está para acá.

0: izquierda, izquierda, a la derecha, derecha. 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Y Morachaña, ya son las 4:51. 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

llegó la hora exacta en Radio Corelazo. En Morazaña, Vallecachay, Panachay, ya son las 5 de la tarde con 19 minutos. Las 5 con 19. 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Emoraciana, ya son las 5 de la tarde con 19 minutos, programa Atardecer.

Correlazo, Morachaña, Vallecachay, Panachay, ya son las 5 de la tarde, 24 minutos, así es, ¿ah? ¿Eh? 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Así es, señora. Chepio Soma Taguichanche, saludito para el Zapacheco. Que ahora sea tarique, señora. 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Chepia Soma, Taguichanche, Sonajitas de Chumbivilcas.

0: tanto la hora exacta en Radio Corilazo. Y Morachaña, Baigachay, Panachay, ya son las 5 de la tarde con 30 minutos, 5 con 30. 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Sonajitas de Chombivilcas del año 2013-2012. 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
1: Muchísimas gracias.
0: 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Bonito más. Bonito más, Guayquechay, Panachay, Sonajitas de Chumbivilcas. Saludos para mis oyentes de radio Corilazo, Piconacha, Oyaricuachanco. Piconacha, Oyarimachanco, Radio Uncoto, Somachatarik. 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Ok, dice, saludo para mis amigos, Picunachari, que Radio Correlación, Cuchca, Poricuchanza. Para mis amigos de Anansaya, Orcoma, ¿qué tal los 10 anexos? Para los señores de la comunidad campesina de Puripuri, Puente Coyo, Cuscamarca, los 7 anexos. ¿Ya? Muy bien, para los señores de Cuyahuata, Cuyahuata, Collana, Tuntuma, Cochauro, Puente Piedra, Japoraya. Sí, una puerta más, ¿eh?

directo a través de Radio Corilazo, Coreanillo, Churabasca, Quidido, Chaymanto, Yoxera, Capones, Patabay, Chaypana, Chay, Moras, Chaya, a las 5 de la tarde con 36 minutos, 5 con 36, Programa Atardecer, Corilazo, Emen, Emen, Casa de un Cacho, Manacho, Emen, Cancari, que nos va. 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

Rodio Corilazo, su machata taqueramos ortejitas de Chombivilcas del año 2016, ¿ah? 2016, che, va a tapir con Ancargo, caray, se calzada, pe, lique pampa, pe, acá hay mosco, cochane, che, con a pe, caramba, cargo con a papa, su mataguichata, chora y campone, yo ya ricona y chispa. 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Traigan más cervezas, o qué dices, saludo para joyitas, para las joyitas de Chumbivilcas. ¿Qué dices, la joya, joyitas de Chumbivilcas del año 2025? 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

Qué bonito a través del Radio Corilazo. 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Muy bien, buenacocha, señora, chay, batacuna, soma, soma, taguichans con la cara, que ancha, alguien, hoy arisca, 2015, ¿ah? 2015. 2015, pero su mata aquí con la tinoca, chita con la vendrán de la me. 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Así es, Veracocha, señora, saludos para mis amigos piconachari que hinchas y fanáticos de Radio Corilazo. Saludito para Vina Mendoza, ¿qué dices, Vina Mendoza? 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

0: 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Cacharraje, desde la primera grabación de Maripositas de Chumbivilcas, Sonajitas de Chumbivilcas, desde los primeros cancioncitos, primera grabación. Sortejitas de Chumbivilcas, primera grabación. Giovanita de Enríquez, primera grabación, ¿eh? Ya pa' que es paja. Cacharraje, tarique, primera grabación. Pipa Maipa Javier, Esperanzas de la Guailía, primera grabación. Primera cha, Gari, que bueno, sepas ya con Alia Raja, con Anca, ya está tiempo, pues avanza ya, pues ya, ajena ya, está más rique. 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

Hola, bueno, yo soy a las 6 con 25 minutos, 6 de la noche con 25 minutos. Muy buenas noches. 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

0: 6 con 30 minutos, 6 de la noche con 30 minutos, chico, no caigamos y arigita, chico, no vas a más o más chetas, un coche exito, cocerera china, página, tos hora para ellos y página, amarre negas paya, fiña, cuspaya, cosilla, con agura, un suta chata. A ver qué nos acompaña Florecita, Chumivilca, Santo Tomás, Plazapi.
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Masaya, soy a las 6:37, 6:37, seguimos con más temitas musicales.

6:43, seguimos con más semitas musicales a esta horita de la nochecita. Tu solo coisita, quiero coisita, amarrenegas falla.

Es hermoso temita musical, ya son ya las 6:46, 6:46. Seguimos con Pedrito Montañez, Cachua solterita, ni sorry que puede pasta que ahora nunca, suma chata.

Qué bonito, yo soy en las 7, digo 6 de la noche con 58 minutos, 6 con 50 minutos. 6 de la noche con 50 minutos, a ver, mi piña, que era música, más aquí chacuna, manera gripe y rociante, manera chinque, era todo,

0: Atención, atención, la hora ya son ya las 6:54. Hasta aquí les hemos acompañado con su programa Atardecer Corilazo. Estaremos retornando el día de mañana, por supuesto que sí, porque ñaja munición, ñarique un programa, chacarique no caico banca, pacarinca maña, pacariña tu perico sunches, pacariña tengo rico sunches.
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Hola, hola, hola, ¿qué tal? ¿Cómo están, amables oyentes? Un saludo cordial a toda la provincia de Santo Tomás, Chumbivilcas, el quien le hable, que le saluda el representante Fitoterapia La Milenaria. Hoy estamos exactamente día sábado y estamos con la fecha 27 de junio, señoras y señores, nosotros aquí para informar y comunicar para toda la linda gente que está en sintonía. A esta hora de la noche nos sintonizan en distrito de Aquira, Quiñota, Colquemarca, inclusive en distrito de Chamaca, centro poblado de Chujarco, Chilloroya, distrito de Belíes, centro poblado de Pulpera, Condes, esquina, todas las comunidades y aledaños. Ari, Ari, con una pajanapay, con una tardepache, señora linda, con una pajaponen, señora linda, con ancuti, a palapamosay, con una pajallentaponen, en Lima, yahtamantaras, nocturna, palarimushkan, inclusive profesionales, siempre cuando hay un enlace con radio programa, radio exitosa. 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A veces ya runacha yarparimun provincia mantanin, Cusco llaktamanta, Arequipa llaktamanta, de repente Juliaca llaktamantaraq, Abancay llaktamantaraq, de distintos departamentos yarparimunin. Ima un coibanchay un coi exactamente se llama lo que es exactamente una obstrucción intestinal. Imagínense obstrucción intestinal casualmente cuando la persona ya prácticamente ya no puede evacuar. Lamentablemente muy triste, muy penoso. Hay personas que a veces cuando están alejaditos de repente el hospital, en otros lugares hasta fallecen. Oronagunatanin exactamente, Chayamunco, provincia Manta, Chaycálculo biliar Chayconamanta, operanapagnespa. O de repente también...